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1: Soy yo, mami. Luis Vargas. El rey super.

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0: en punto 7 de la mañana. Titulares: la Asociación de Jueces Dominicanos para la Democracia mantienen el paro de labores convocado para mañana jueves pese a promesas del Consejo del Poder Judicial.
1: Participación Ciudadana llama al diálogo entre el Consejo del Poder Judicial y las asociaciones de jueces del país ante el llamado a paro para mañana jueves.
0: Sin tocar la cesantía y con varias modificaciones, la Comisión de Trabajo de la Cámara de Diputados finaliza el estudio proyecto de reforma al Código Laboral que será conocido hoy miércoles.
1: Como difícil y peligrosa califica el presidente de la Cámara de Diputados, Alfredo Pacheco, los aumentos en los precios de los combustibles dispuestos por el gobierno.
0: El bloque de diputados del PRM aprueba la posición de la dirección ejecutiva de esa organización de prorrogar las autoridades nacionales y locales de ese partido.
1: El diputado de la Fuerza del Pueblo, Tobías Crespo, critica a Amnistía Internacional por sus cuestionamientos a la política migratoria del país.
0: La primera dama Raquel Albaje acusa a la Asociación Dominicana de Profesores de entorpecer el proceso de transformación en la educación del país impulsada por el presidente Luis Abinader.
1: La embajadora de Estados Unidos en el país, señora Lía Campos, afirma que la lucha contra el narcotráfico no debe centrarse en afiliaciones políticas, sino en la persecución efectiva.
0: Identifican entidad bancaria afectada por un tumbe de 200 millones de pesos en el que habría participado un empleado de la entidad crediticia.
1: En torno al caso, miembros de la Dirección de Área de Policía Cibernética apresan a un hombre señalado como presunto líder de la estructura criminal vinculada al fraude financiero.
0: La Comisión Nacional Rectora de la Evaluación de Desempeño Docente destaca avances del proceso operativo de un 55%.
1: Un empresario muere tras lanzarse desde la torre de parqueo de un centro comercial en Santo Domingo.
0: El Poder Ejecutivo dispone mediante decreto la extradición de dos dominicanos requeridos a Estados Unidos por la comisión de varios delitos.
1: Un tribunal condena a penas de 20 y 10 años de prisión a dos hombres por el homicidio de otro en un hecho registrado en el municipio de Baní de la provincia Peravia.
0: Finalmente, el presidente de Estados Unidos, Donald Trump, asegura que a Irán un tiempo limitado para alcanzar un acuerdo y amenaza con reanudar la ofensiva si Teherán no cede.
1: 7:02.
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7:03 minutos, detalles nacional. Sin tocar la cesantía y con varias modificaciones, la Comisión de Trabajo de la Cámara de Diputados finalizó el estudio del proyecto de reforma al Código Laboral. Ahora la pieza será debatida en

0: En la próxima sesión de la Cámara Baja, al finalizar la comisión de la reunión, el presidente de la Cámara de Diputados, Alfredo Pacheco, informó que se presentará una propuesta al Pleno para que los procesos laborales nunca sean mayores a los 24 meses. Dijo que se limita la posibilidad de que, como ocurre en la actualidad, los casos se dilaten y salgan mucho más costosos de lo que antes salían, y que esa es la idea de lo que se trabajó la comisión. De su lado, el presidente de la comisión, Mélido Mercedes, explicó que dentro de las modificaciones están la licencia de paternidad, además licencia de fallecimiento, la ejecución de la sentencia, entre otras modificaciones. Estamos incorporando esta reforma laboral, lo que es el teletrabajo. Hay otras modificaciones, como lo es la del 539 con relación a la ejecución de la sentencia. La Cámara de Diputados sesionará hoy miércoles a las 10 de la mañana, donde se debatirá la pieza.
1: 7-4 minutos nacional. El Observatorio de Políticas Migratorias presentó su primer informe 2026 con recomendaciones para enfrentar la migración ilegal desde Haití. Entre las medidas para mejorar la migración haitiana proponen reforzar la vigilancia fronteriza, acelerar la construcción del muro y ampliar la instalación de oficinas de control migratorio en todas las provincias.
2: A pesar de los desafíos logísticos y tecnológicos, entendemos que se debe considerar la posibilidad de desplegar mayores sistemas de vigilancia con cámaras y control de flujos en puntos nodales de confluencia y de posibles rutas de migrantes. Sobre la base de que la construcción del muro obedece a un diseño realizado en un contexto diferente al actual y de que su despliegue efectivo en más de 53 kilómetros ha permitido construir una curva de aprendizajes y experiencias, sería recomendable que pudiera realizarse una reunión de validación. A la luz de las actuales circunstancias, se recomienda al gobierno dominicano destinar más recursos presupuestarios a las instituciones responsables de ejecutar las medidas de seguridad nacional y control migratorio por las implicaciones e impacto que pudieran tener sobre la soberanía del territorio dominicano.
1: El Observatorio de Políticas Migratorias informó que en junio se realizará un recorrido por la frontera para evaluar los avances del muro fronterizo para verificar el cumplimiento de las recomendaciones presentadas en el informe.
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0: Siete, seis minutos nacional. La Asociación de Jueces Dominicanos para la Democracia confirmó que continúa en pie el paro de labores convocado para mañana jueves en reclamo de mejoras salariales y otras reivindicaciones para jueces y servidores judiciales. La decisión fue ratificada por la presidenta de la entidad, Rosana Vázquez, quien aseguró que hasta el momento no existen respuestas concretas a las demandas planteadas por el gremio. Las declaraciones surgen luego de que el Consejo del Poder Judicial dio a conocer que el Ministerio de Hacienda y Economía dispondrá de recursos presupuestarios para respaldar medidas relacionadas con la indexación salarial, el mejoramiento de infraestructuras judiciales y la reducción de la mora en los tribunales. Sin embargo, Vázquez sostuvo que los jueces y servidores judiciales aún no han recibido propuestas específicas ni garantías sobre la ejecución de esas medidas. El paro convocado por la Asociación de Jueces Dominicanos para la Democracia busca llamar la atención sobre las condiciones laborales dentro del sistema de justicia y la necesidad de mejorar los salarios y otras operativas del Poder Judicial.
1: 7-7 minutos nacional. La propuesta de la dirigencia del oficialista Partido Revolucionario Moderno de extender el mandato de sus autoridades continúa generando tensiones internas dentro de esa organización política, donde persisten posiciones divididas en torno a la iniciativa. Veteranos dirigentes del partido oficialista llamaron a la prudencia, recordaron a los sectores inconformes que la prioridad debe ser mantener la unidad y preservar el poder.
4: Porque hay una prioridad del partido de nosotros y es retener el gobierno en el 28. Entonces nosotros tenemos todo que facilitar la cosa para que el partido se mantenga unificado.
5: Los partidos en el poder tienen que administrar su democracia interna, porque el que no lo hace así corre riesgo de que sea desalojado del palacio.
1: De acuerdo con la dirigencia oficialista, la propuesta de extender el mandato de sus autoridades procura que el partido permanezca concentrado en las tareas de gobierno y en servir a la población, evitando distracciones derivadas de procesos internos.
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2: Aló, saludos.
3: Aló, buenas. Con la ministra de Interior y Policía, Faride Raful. ¿Cómo dice? De la cadena de radio de Diario Noticias en Barahona. Muchas gracias.
2: Saludo, ¿qué tal?
3: Señora ministra de Interior y Policía, saludos. Muchas gracias. Oiga, Faride, la estamos llamando porque al igual que a usted, varios sectores del país están pidiendo acciones concretas en contra de los feminicidios en el país. ¿Qué es lo que van a hacer con esta situación?
4: Siete, diez minutos regional. En respuesta a la solicitud realizada por el Ministerio Público, el Tribunal Colegiado de Peravia condenó a penas de 20 y 10 años de prisión a dos hombres por el homicidio de otro en un hecho registrado en agosto del año 2025 en el municipio de Baní. Jason Miguel Ruiz Perdomo Viceroy fue condenado a 20 años y Leandro Natanael Soto Ruiz Lea a 10 años de prisión por el asesinato de Esmerren Díaz de Jesús Monguito. El Ministerio Público demostró en audiencia que los procesados violaron los artículos 295-296, sancionados por el artículo 302 del Código Penal Dominicano y los artículos 66 y 67 de la Ley 631-16 sobre armas y materiales relacionados. La acusación del Ministerio Público explica que los hechos se produjeron la madrugada del 10 de agosto del año 2025, cuando ambos malhechores a bordo de una pasola Honda Lee, conducida por Soto Ruiz, se apostaron en los alrededores de un lugar de expendio de bebidas alcohólicas ubicado en el sector La Saona de Baní, en espera de que la víctima, quien se encontraba compartiendo.
5: 7:11 minutos nacional. El psicólogo Luis Vergés afirmó que el feminicidio no ocurre de manera repentina, sino que es el resultado de un proceso progresivo de violencia que se va intensificando con el tiempo dentro de las relaciones de pareja. El especialista en conducta explicó que este tipo de hechos responde, en muchos casos, a patrones de comportamiento consolidados en algunos hombres, asociados a ideas de control, posesión y dominación sobre la mujer.
6: Cuando hablamos de feminicidio y hacemos la pregunta de qué falla, lo primero es entender que hay tres grandes áreas que analizar. Los agresores, que en este caso son las personas que toman la decisión de quitar una vida a una mujer y tienen la mayor cuota de responsabilidad por el hecho de hacerlo. En segundo lugar, las víctimas tienen una condición de vulnerabilidad en un momento determinado que las hace más de riesgo potencial para recibir formas de violencia, que dicho sea de paz. El feminicidio es una culminación de un largo calvario de esas microviolencias que estas mujeres vienen recibiendo durante un buen tiempo. Y el tercer aspecto es la sociedad misma. ¿Qué postura asume? ¿Qué tan responsable es? Cuando se detecta un riesgo o peligrosidad, ¿cómo nosotros actuamos? En el primer caso de los agresores, hay una mentalidad que alimenta de ideas de posesión, control, estrategias de imposición. Y si por alguna razón encuentran que eso no es suficiente, entonces los niveles de violencia aumentan su intensidad.
5: El psicólogo Luis Vergés destacó que el feminicidio representa la etapa final de un proceso de microviolencias sostenidas en el tiempo, donde la falta de intervención oportuna aumenta el nivel de riesgo.
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4: Siete, 14 minutos nacional. La organización cívica Participación Ciudadana expresó profunda preocupación por la división interna que atraviesa el Poder Judicial en medio de reclamos salariales, denuncias sobre el manejo de recursos y el anuncio de un paro de labores convocado para este jueves 21 de mayo. Mediante un comunicado emitido por su Consejo Nacional, la entidad consideró legítimas las reivindicaciones planteadas por jueces y servidores judiciales, al tiempo que exhortó al diálogo entre el Consejo del Poder Judicial y las asociaciones de jueces del país para encontrar soluciones sostenibles. Las reivindicaciones reclamadas son justas y merecen una respuesta acorde con las posibilidades reales del Poder Judicial. Señaló la organización que planteó la necesidad de redefinir prioridades y diseñar un plan gradual que permita atender las demandas del sector. Participación Ciudadana defendió el derecho de los jueces a exigir mejores condiciones laborales y salariales, pero advirtió que la confrontación interna podría debilitar la institucionalidad judicial y favorecer intereses ajenos a la correcta administración de justicia.
5: 7:15 minutos nacional. Para la politóloga Rosario Espinal, los feminicidios en República Dominicana se han convertido en episodios mediáticos que generan indignación momentánea, pero sin producir cambios profundos en la sociedad. Espinal sostuvo que cada caso de feminicidio provoca una reacción colectiva en medios de comunicación y en redes sociales, pero que luego el tema desaparece rápidamente de la discusión pública.
1: Cuando ocurre, la gente se alarma, las noticias, los periódicos, radio, televisión, redes, todo el mundo habla del episodio. Y ya, después que tiene su ciclo de 2 días o 3 días, la noticia ya se evapora. Entonces son episodios mediáticos en torno a los feminicidios. Eso es lo que sucede en términos de la sociedad. Las familias no hacen nada porque hay que comenzar por todos los... O sea, uno se enfoca mucho en el Estado y el Estado es responsable de muchas cosas, pero este problema no se va a resolver solamente con la intervención del Estado. Este es un problema que tiene que resolverse cuando las distintas instancias de la sociedad, familia, donde se da la socialización, porque en la familia es que se da la socialización machista, desde pequeñitos, cómo se va construyendo una identidad machista del hombre y cómo se va fomentando. Entonces, si eso no se cambia a nivel de la familia, desde que los niños están chiquitos, tú lo que estás es realmente gestando una sociedad de hombres machistas, que no es que todos los hombres van a cometer un feminicidio, claro que no.
5: La socióloga Rosario Espinal vinculó la violencia machista con el consumo de alcohol y drogas en la población masculina, señalando que los hombres tienden más al aislamiento emocional, acuden menos al médico y suelen resistirse a buscar ayuda para problemas de salud mental.
8: 2 y 2 son 5, 5 y 2 son 6, 6 y 2 son 9 y 9 16.
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8: 6 y 2 son 8 y 8, 16.
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4: Buenos días, bienvenidos. Estamos haciendo roncha a través de la cadena de radio de Diario Noticias. Hoy miércoles 20 de mayo 2026. Buenos días, Miguel. Buenos días, Julio Pichardo.
5: Buenos días, Joaquín Matos, Miguel Pérez y por supuesto a los amigos que sintonizan la cadena de radio de Diario Noticias.
4: Vámonos, Julio.
5: 32 feminicidios en lo que va del año. Y la ministra de la Mujer pide que miremos a las que sobrevivieron. La fiscalía publica un acta para dejar constancia de que la víctima firmó su desprotección. El sistema no falla en silencio. Lo hace con documentos, con estadísticas. Esmeralda denunció, pero terminó abatida. Eso no es una tragedia personal, es una radiografía institucional.
4: Bueno, una vez sentíamos orgullo por ser una nación libre y soberana, con himno y bandera propios. Pero ahora quieren hacernos creer que nada es nada. Y nos invitan a aceptar sin chistar lo que nos dictan desde fuera. Abunda una miserable opinión, que es prioritario preservar la relación con el principal socio comercial, lo que se expresa sin ningún pudor. Al colmo de que llega sin avisar a Punta Cana un Don Juan de los Palotes, y nuestros funcionarios acuden presurosos a rendir pleitesía. Llegará el día en que aparezca quien se atreva siquiera a sacar fuerza de la flaqueza. No importa si se trata de Estados Unidos, y negocie y diga con un dejo de dignidad: está bien, acepto, pero al menos quítame el arancel del 10% que injustamente nos impusiste.
5: Lo de Carolina en Barahona, ni los propios PRMistas lo saben explicar. No saben si fue regional, provincial o municipal. Tampoco saben si era institucional o grupal. Lo cierto es que las voces de la organización oficialista no saben qué decirle a la gente sobre el evento, que aunque tuvo éxito, no es menos cierto que hubo gente hasta de Cutupú de la Vega. No era para menos. La hija de Hipólito no podía darse el lujo de realizar una actividad donde solo acudieran tres gatos. Por eso muchos de los PRMistas de alto rango se sintieron engañados.
0: Hasta aquí la sección que pica, que pica, que pica, haciendo roncha, haciendo roncha.
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2: Saludo, ¿qué tal?
3: Aló, buenas. Por favor, con el alcalde de Villa Central, señor Hamilton Nin. ¿Cómo dice? Sí, ese mismo, el señor Pichón. ¿Dice usted? Ah, muchas gracias. Muy amable.
12: Sí, diga.
3: Don Pichón, saludos. Oiga, lo estamos llamando porque la gente de Villa Central sigue hablando de su indiferencia con los problemas sociales de ese municipio, y que eso pasa porque usted vive en Santo Domingo. ¿Qué dice usted a eso, Pichón?
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4: Siete veintitrés minutos, nacional. Para la primera dama de la República, Raquel Arbaje, la Asociación Dominicana de Profesores ha entorpecido el proceso de transformación que se ha propuesto realizar el presidente Luis Abinader en la educación pública del país. El esposo del mandatario Abinader entiende que la opción para evitar la lentitud supuestamente provocada por la ADP en las reformas institucionales del sector educativo es clara: detener la politización del gremio. La Asociación Dominicana de Profesores tiene mucho que ver con la lentitud de los procesos, y lo voy a decir aquí sin temor: cuando dejemos de politizar ese gremio, vamos a avanzar mucho más rápido, dijo. Arbaje emitió estas declaraciones al responder una dinámica de preguntas que realizó la presidenta de la Cámara Americana de Comercio de la República Dominicana, Francesca Rainieri, durante el tradicional almuerzo de esa entidad.
5: 7:24 minutos, local. El reconocido comunicador Lino Gómez, Lino John, se pronunció a favor de las demandas de jueces, juezas, servidores judiciales y alguaciles del Distrito Judicial de Barahona que se suman al paro de labores convocado para mañana jueves por los servidores de la justicia. Gómez resaltó la necesidad de escuchar las exigencias de estos servidores para garantizar un sistema más robusto y digno en la región Enriquillo.
14: Necesitan una indexación con relación al alto costo de la vida, a los gastos, inclusive de representación, a combustible, para tantas cosas que necesitamos los ciudadanos y ciudadanas para vivir de una manera digna que no reciben los jueces y juezas. Y por tanto, para este jueves 21 a las 9 de la mañana está pautado ese paro pacífico de labores, lo que indica entonces que no hay audiencias. Dicho paro será en la explanada del Palacio de Justicia de Barahona. Sé que va a recibir el apoyo. Ellos están convocando a todos los medios de comunicación de la provincia y la región a los fines de que nos hagamos eco de estas reivindicaciones que están exigiendo de manera pacífica, justa, protegida por la Constitución de la República Dominicana. Esta actividad, porque la gente podrá decir en un momento, pero los jueces, sí, ellos son ciudadanos.
5: El reconocido comunicador Lino Gómez, Lino John, se refirió al tema en el programa Acción Mañanera de Palma 90, donde funge como coordinador.
15: La región suroeste avanza hacia el desarrollo turístico y en sentido general, por lo que se activa la compra y venta de terrenos y el negocio de préstamos hipotecarios, lo que es aprovechado por 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Este es un mensaje de interés general.
4: Siete 7:26 minutos, nacional. La embajadora de Estados Unidos, República Dominicana, Lee Campos, afirmó que la lucha contra el narcotráfico no debe centrarse en filiaciones políticas, sino en la persecución efectiva de quienes integran estructuras criminales. La diplomática fue cuestionada sobre presuntos vínculos entre legisladores dominicanos y redes del narcotráfico, particularmente relacionados con sectores políticos. Respondió categóricamente: no voy a comentar sobre de qué partido están viniendo los narcotraficantes. Eso me da igual. Y que lo importante es que lo están capturando y que están haciendo que la región sea más segura. La declaración deja clara la posición de la funcionaria estadounidense sobre el combate al crimen organizado. El foco debe estar en la aplicación de la ley, sin importar el rango, la posición o la organización política de los implicados.
5: 7:27 minutos, nacional. El presidente del Partido Revolucionario Moderno informó que el partido no se propone extender el mandato de sus autoridades nacionales por un año ni prorrogar la estructura territorial y sectorial como se ha informado a la sociedad. José Ignacio Paliza aclaró que cualquier decisión que se vaya a tomar estará basada en los estatutos y las normas partidarias.
16: No hay forma de hacer o de convocar a ningún esfuerzo que no esté debidamente orientada por el voto de las estructuras partidarias estatutarias correspondientes.
5: El presidente del Partido Revolucionario Moderno, José Ignacio Paliza, se refirió al tema a propósito de la información que se dio a conocer sobre los movimientos que realiza el partido, los cuales han generado reacciones en contra entre legisladores y miembros del propio PRM.
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4: Siete 7:29 minutos, Nacional. El banco BHD informó sobre el sometimiento a la justicia de un ex empleado y de un grupo de personas particulares acusados de realizar acreditaciones irregulares por una suma superior a los 200 millones de pesos en perjuicio de la institución financiera. La denuncia formal fue presentada en abril del 2026 ante la Unidad de Investigación de Delitos Financieros de la Fiscalía del Distrito Nacional. De acuerdo con el comunicado de la entidad bancaria, la situación fue detectada el pasado mes de marzo mediante una investigación interna. El empleado implicado fue desvinculado de la empresa por despido tras comprobarse que efectuaba las acreditaciones en favor de terceros a cambio de una retribución económica. Los particulares que recibieron los fondos también fueron incluidos en el proceso penal. Tras detectar los movimientos, la institución notificó el hecho a la Superintendencia de Bancos e inició las indagatorias en coordinación con el Ministerio Público y la Policía Nacional. El banco aclaró que las pérdidas financieras derivadas de este suceso fueron absorbidas en su totalidad por la propia empresa y que los depósitos de los clientes permanecen intactos y no sufrieron ninguna afectación.
5: 7:30 minutos, Nacional. La familia de Jorgely Montero, de 25 años de edad, encontrada muerta en su apartamento en el sector 24 de abril del Distrito Nacional, en circunstancias desconocidas que mantienen con sospechas sobre las causas de su fallecimiento. Aunque se desconocen las circunstancias en que murió, su familia tiene una versión del caso. El certificado de defunción del INACID revela que falleció por anoxia cerebral causada por compresión de la estructura del cuello.
18: La mató así fríamente, todo calculado. Aparte de eso, nos hizo creer que ella se envenenó, que eso fue lo que más nos dolió. Al principio yo entendía que era verdad, que era un problema de depresión. Pero cuando el INACI reveló ese certificado, la causa de muerte, oye, mira, a nosotros nos han quedado fuerza. No quería aceptar que ella lo iba a dejar. Christopher Benjamín Ramírez Roja.
19: Y uno abría la puerta de la casa a él. Y literalmente pensando que las cosas eran así. Y uno tenía el asesino de mi hermana enfrente.
18: Él mató a una muchachita de 25 años con sueños, con propósito, con futuro, con una carrera como ingeniera en sistema. Trabajadora, estudiosa, amorosa, cariñosa.
5: Los informes preliminares de la Policía Nacional establecen que el cuerpo de Jorgely Reynoso no presenta signos de violencia. Sin embargo, los investigadores esperan los resultados del examen toxicológico y la autopsia para determinar las circunstancias de su fallecimiento.
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4: Son las 7:32 minutos. Conectamos directamente con Palo Alto. Adelante, Arcadio Heredia.
20: Muchísimas gracias. Murió en el área de cuidado intensivo del Hospital Regional Universitario Jaime Mota de la ciudad de Barahona el joven Alin Florian, de unos 26 años. El deceso del joven ocurrió la noche de este lunes, el cual era nativo de este municipio de Jaquimeyes. El joven muerto sufrió un accidente en una motocicleta Express X1000 en el tramo carretero Palo Alto Jaquimeyes de la carretera Sánchez, momento en que intentó calibrar su motocicleta. El hecho ocurrió la tarde de este domingo. La República Dominicana sigue ocupando uno de los primeros lugares en muerte por accidente de tránsito y en especial de motocicleta. En un reporte especial desde el municipio de Jaquimeyes, Arcadio Heredia.
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5: Saludos, bienvenidos a La Gente Comenta. Hoy escucharemos a los ciudadanos hablar sobre el aumento de los apagones en los barrios de la ciudad. Adelante.
23: Y es producto justamente de la enfermedad de la mente del hombre, que cree que cuando inicia una relación con una mujer, compró un objeto, que es el dueño absoluto, que esa es una ciudadana de su propiedad. Y no es así. Naturalmente que aumentan porque la población aumenta. Ahora somos más de 11 millones de ciudadanos y ciudadanas que residimos en la República Dominicana. Yo de manera particular no estoy en lo absoluto de acuerdo, porque cuando una relación no funciona, sencillamente lo que debe producirse es una separación. Ahora bien, es muy difícil de prevenirlo porque nadie sabe lo que está pensando el otro. Lino Gómez.
24: Yo les digo, le comunico en este día a los hombres que lo parió una mujer, que están matando las mujeres, que busquen de Dios, que busquen de Cristo, que solo en Cristo hay solución. Tarina Santana.
25: Tenemos que buscar de Cristo y que nos debemos de recordarnos de que todos salimos por el vientre de una dama, y que sin una dama y sin Cristo no somos nada. Dios hizo que las damas no tuvieran que sea, o no procrearan que sea nueve meses en su vientre. No podemos ser tan mala clase, por decir, en el alcohol popular de querer quitarle la vida. Y si usted no puede vivir con una mujer, deje esa mujer y búsquese otra y ya. Y recuérdese que ella duró el tiempo que duró con usted, y no puede ser tan malo. Miguel Antonio Heredia.
26: Es un problema que está ocasionando mucho, mucho, mucho trauma, y muchos niños que se han quedado huérfanos. Pues los hombres tienen que comprender que la mujer no es única, y que la mujer tiene derecho a elegir su pareja que quiera. Las mujeres se cansan de los hombres. Los hombres tienen derecho a buscar mujeres después que una mujer lo deja. ¿Cuál es la causa que usted debe matar a una mujer? No, si usted lo que quiere es vivir con esa mujer no quiere vivir con usted. De esa mujer viva, que siga viviendo y busque esa otra mujer, que la mujer vive con un hombre hasta que ella quiere. Mi nombre es Freddy Félix.
27: No, los hombres tienen que parar eso. Porque primero, ellos tienen una madre que lo parió, tienen hermana. O sea, si tienen una pareja, si usted no puede estar con esa pareja, trate de llegar a un acuerdo, váyase o que se vaya ella, pero no matarla, porque eso no produce. Te vaya tu problema y le haya problema a la señora y a los hijos que quieran. Entonces, o sea, paren eso, por favor. Papo Russo.
5: Hasta aquí La Gente Comenta. Hoy hemos escuchado a los ciudadanos hablar sobre el aumento de los apagones en los barrios de la ciudad. Continúe con la cadena de radio de Diario Noticias.
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5: Son las 7:38 minutos. Conectamos ahora con Cabral. Adelante, Hércules Urbáez. Muchísimas gracias. Residentes en el municipio de Cabrera hacen un llamado a las autoridades de obras públicas y comunicaciones que dirige el ingeniero Eduardo Estrella para que vengan en su auxilio, ya que llevan más de 5 años esperando el asfaltado nacional, el cual fue prometido en campaña. Los comunitarios en conversaciones con este corresponsal de la cadena de radio de Diario Noticias expresaron que si las autoridades provinciales en Barahona no ejecutan y solicitan el asfaltado para Cabral, se lanzarán a las calles. En el municipio de Cabral, para la cadena de radio de Diario Noticias, reportó Hércules Urbáez.
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4: La Agencia Internacional de Integridad del Tenis anunció sanciones contra 8 personas vinculadas al tenis profesional, entre ellas 4 jugadores dominicanos, por infringir el programa anticorrupción del tenis. El caso más severo involucra al dominicano José Beltré, quien recibió una suspensión de 20 años y una multa de $55,000 tras ser hallado culpable de cometer 20 violaciones relacionadas con intento de amaño de partidos. Según Itia, Beltré trató de manipular 9 encuentros y también contactó a otros jugadores para influir en resultados. La sesión estará vigente hasta el 29 de mayo del año 2045. Asimismo, Ángel Maleno Rosario fue suspendido por 3 años y deberá pagar una multa de $2,000 por participar en el arreglo de un partido de doble a cambio de dinero en 2022. Su inhabilitación concluirá el 24 de abril del 2029. En tanto, su hermano Jesús Maleno Rosario recibió una suspensión de 3 meses y una multa de $500 por no reportar el tamaño del encuentro en el que participó junto a Ángel. La sanción finalizará el 24 de julio del 2026. Otro dominicano sancionado fue Justin Cruz, de 20 años, quien fue suspendido por 2 años y multado con $2,500.
5: En el béisbol de Grandes Ligas, aquí está el resumen de la actividad de ayer. Atlanta venció a Miami 8-4, Tampa 4, Baltimore 1, Cincinnati 4, Filadelfia 1, Cleveland 4, Detroit 3, Washington 9, Metro 6, Yankees 5, Toronto 4, salvamento para el dominicano Camilo Domal, Boston 7, Reales de Kansas 1, Houston 2, Minnesota 1, Milwaukee 5, Cachorros de Chicago 2, San Luis 9, Piratas 6, Texas 10, Colorado 0, Atléticos 14, Angelinos 6, Medias Blancas 2, Marineros de Seattle 1. La derrota fue para el dominicano Luis Castillo. Dodgers de Los Ángeles 5, San Diego 4, Arizona 5, San Francisco 3.
4: El infielder veterano Gio Urshela, más conocido por su paso por 3 años por los Yankees de Nueva York, ha decidido retirarse tras 10 temporadas en las Grandes Ligas con 8 equipos diferentes, según anunció en redes sociales. El colombiano de 34 años llegó a las Grandes Ligas con Cleveland en 2015 y despegó con los Yankees en 2019, cuando batió para 314 con 21 jonrones y 74 carreras impulsadas, convirtiéndose en un favorito de la afición en el Bronx. También destacó en la temporada 2020, acortada por la pandemia, a batear para 298 con 30 carreras impulsadas. Hoy es el día de cerrar este capítulo como jugador profesional. Y esto no es para estar triste, es para estar agradecido con Dios por permitirme jugar este hermoso deporte que cambió mi vida, expresó Urshela en un comunicado de Instagram. La última acción de Urshela en las Grandes Ligas fue con los Atléticos en 2025, cuando batió para 2.38 con 20 carreras impulsadas. Disputó el Clásico Mundial de Béisbol con Colombia, quienes formaron parte del Grupo A junto a Puerto Rico.
5: Finalmente en los deportes, en el mejor baloncesto del mundo, con 38 puntos de Jalen Brunson, los New York Knicks firmaron este martes una espectacular remontada para derrotar 115-104 a Cleveland Cavaliers en la prórroga en el arranque de la final de la Conferencia del Este de la NBA. Ante el fervor del Madison Square Garden, los Knicks resucitaron en el último cuarto después de verse 22 puntos abajo, 93-71, con menos de 8 minutos por jugar. Jalen Brunson salió como siempre al rescate al convertir 14 puntos en el fulgurante parcial de 18-1, en el que Nueva York se metió otra vez en la pelea.
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0: retitulares. La Asociación de Jueces Dominicanos para la Democracia mantiene el paro de labores convocado para mañana jueves pese a promesas del Consejo del Poder Judicial.
1: Participación Ciudadana llama al diálogo entre el Consejo del Poder Judicial y las asociaciones de jueces del país ante el llamado a paro para mañana jueves.
0: Sin tocar la cesantía y con varias modificaciones, la Comisión de Trabajo de la Cámara de Diputados finaliza el estudio del proyecto de reforma al Código Laboral que será conocido hoy miércoles.
1: Como difícil y peligrosa califica el presidente de la Cámara de Diputados, Alfredo Pacheco, los aumentos en los precios de los combustibles dispuestos por el gobierno.
0: El bloque de diputados del PRM aprueba la posición de la dirección ejecutiva de esa organización de prorrogar las autoridades nacionales y locales de ese partido.
1: El diputado de la Fuerza del Pueblo, Tobías Crespo, critica a Amnistía Internacional por sus cuestionamientos a la política migratoria del país.
0: La primera dama Raquel Arbaje acusa a la Asociación Dominicana de Profesores de entorpecer el proceso de transformación en la educación del país impulsada por el presidente Luis Abinader.
1: La embajadora de Estados Unidos en el país, Lía Campos, afirma que la lucha contra el narcotráfico no debe centrarse en afiliaciones políticas, sino en la persecución efectiva.
0: Identifican entidad bancaria afectada con un tumbe de 200 millones de pesos en el que habría participado un empleado de la entidad crediticia.
1: En torno al caso, miembros de la Dirección de Área de Policía Cibernética apresan a un hombre señalado como presunto líder de la estructura criminal vinculada al fraude financiero.
0: La Comisión Nacional Rectora de la Evaluación de Desempeño Docente destaca avances del proceso operativo de un 35-55%.
1: Un empresario muere tras lanzarse desde la torre del parqueo de un centro comercial en Santo Domingo.
0: El Poder Ejecutivo dispone mediante decreto la extradición de dos dominicanos requeridos en Estados Unidos por la comisión de varios delitos.
1: Un tribunal condena a penas de 20 y 10 años de prisión a dos hombres por el homicidio de otro en un hecho registrado en el municipio de Baní de la provincia Peravia.
0: Finalmente, el presidente de Estados Unidos, Donald Trump, asegura que hirió a Irán un tiempo limitado para alcanzar un acuerdo y amenaza con reanudar la ofensiva si Teherán no cede.
1: 7:50.
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1: Ni una más. La República Dominicana se encuentra ante una herida abierta que se niega a cerrar. Hablamos de la persistente violencia de género. No se trata de cifras aisladas ni de sucesos fortuitos. Se trata de una emergencia nacional que arrebata vidas, destruye familias y desgarra el tejido social de la nación. Cada vez que el nombre de una mujer se convierte en un titular de sucesos, fallamos como sociedad. Fallamos cuando normalizamos el control, cuando ignoramos el grito de auxilio de una vecina o cuando el sistema judicial se convierte en un laberinto burocrático que deja a la víctima desprotegida frente a su agresor. Para detener las muertes, primero debemos entender que el feminicidio es solo el último escalón de una escalera de violencia que comienza mucho antes. No podemos seguir siendo reactivos. La educación en igualdad debe ser el pilar desde la infancia, desarticulando los mitos del amor posesivo y el machismo estructural. Un sistema que tarda meses en emitir una orden de alejamiento o que no supervisa su cumplimiento es, en la práctica, cómplice del agresor. Necesitamos fiscalías especializadas con recursos reales. Las casas de acogida no deben ser un lujo, sino una garantía de supervivencia. Ninguna mujer debería verse obligada a elegir entre el riesgo de morir o el desamparo económico. Poner fin a esta tragedia no es una tarea exclusiva del gobierno o de los ministerios. Es un imperativo ético para cada ciudadano. La indiferencia es el silencio que alimenta la mano del maltratador. Es momento de que el Estado dominicano asuma este reto con un presupuesto robusto y voluntad política inquebrantable. Pero también es momento de que como sociedad dejemos de mirar hacia otro lado. No permitamos que el conteo de víctimas siga subiendo mientras nuestra capacidad de indignación baja. Por las que ya no están y por las que aún estamos a tiempo de salvar, ni una más.
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4: Buenos días, Elpis Pérez les informa. Sin tocar la cesantía y con varias modificaciones, la Comisión de Trabajo de la Cámara de Diputados finalizó el estudio del proyecto de reforma al Código Laboral. Los diputados sesionarán a las 10 de la mañana de hoy, miércoles, donde se debatirá la pieza en el plano internacional. El presidente de Estados Unidos, Donald Trump, obtuvo un acuerdo gubernamental que prohíbe al Servicio de Impuestos Internos realizar auditorías o investigaciones relacionadas a las conductas pasadas de la familia y empresas del republicano. Para más detalles, visite diarionoticias.do.
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3: Buenos días, Elpis Pérez les informa. La Asociación de Jueces Dominicanos para la Democracia confirmó que continúa en pie el paro de labores convocado para mañana jueves en reclamo de mejoras salariales y otras reivindicaciones para jueces y servidores judiciales. En otra información, dos personas fueron halladas muertas con múltiples impactos de bala en una zona boscosa próxima a un barranco en la carretera que comunica los municipios de La Vega y Jarabacoa. Para más detalles visite diarionoticias.do.
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3: Buenos días, Elpis Pérez les informa. La embajadora de Estados Unidos en República Dominicana, Lea Campos, afirmó que la lucha contra el narcotráfico no debe centrarse en afiliaciones políticas, sino en la persecución efectiva de quienes integran estructuras criminales. En otro orden, el Banco BHD informó sobre el sometimiento a la justicia de un ex empleado y de un grupo de personas particulares acusados de realizar acreditaciones irregulares por una suma superior a los 200 millones de pesos en perjuicio de la institución financiera. Para más detalles visite diarionoticias.do.
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2: En punto 12 del mediodía. Titulares. La dirección ejecutiva del Partido Revolucionario Moderno deja sin efecto su propuesta de extensión de mandato de las actuales autoridades partidarias.
3: La fiscal del Distrito Nacional, Rosalba Ramos, revela hoy que muchas mujeres que son víctimas de feminicidio no cooperan con las autoridades para salvar sus vidas.
2: Mientras que la presidenta de la Fundación Vida Sin Violencia, Yanira Fondur, advierte que la República Dominicana enfrenta un panorama alarmante en materia de feminicidio.
3: La Superintendencia de Pensiones propone reducir de 25 a 15 años el periodo de cotización para que las personas puedan acceder a una pensión vitalicia.
2: La Dirección Nacional de Control de Drogas detiene a una mujer con dos maletas llenas de cocaína durante labores realizadas en el Aeropuerto Internacional del Cibao en Santiago.
3: Familiares de un joven acusado de supuestamente haber sustraído un celular denuncian que fue brutalmente golpeado por miembros de la Policía Nacional en Barahona.
2: El diputado Gustavo Sánchez somete una resolución para invitar al canciller Roberto Álvarez a explicar el alcance del acuerdo migratorio entre República Dominicana y Estados Unidos.
3: Una patana sufre un vuelco la mañana de este miércoles en el tramo El Derrumbao, ubicado en la carretera Barahona-Paraíso, provocando un taponamiento en el tránsito de la zona.
2: Empleados de la empresa de capital coreano que opera en la zona franca industrial de Barahona denuncian supuestos abusos en el pago de sus prestaciones laborales.
3: Finalmente, los demócratas del Senado de Estados Unidos logran avanzar un proyecto que les permita debatir una medida que obliga al presidente Donald Trump a poner fin a la guerra en Irán.
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0: detalles nacional. La dirección ejecutiva del Partido Revolucionario Moderno decidió de manera unánime rechazar su misma propuesta de extensión de mandato de las actuales autoridades partidarias. Mediante documento indica que esta decisión reafirma el compromiso del PRM con la institucionalidad y el respeto a sus estatutos. La decisión de aplazar su convención interna hasta después de las elecciones del 2028 generó reacciones encontradas entre sus dirigentes y legisladores sobre el impacto que tendría en la democracia interna y en la unidad partidaria. La dirección ejecutiva del Partido Revolucionario Moderno informó que se acordó impulsar el consenso en todas las estructuras nacionales, provinciales, municipales y distritos municipales, priorizando siempre la unidad, la armonía y el fortalecimiento de la organización política.
1: 12-3 minutos local. Familiares de un joven acusado de supuestamente haber sustraído un celular denunciaron que fue brutalmente golpeado por miembros de la Policía Nacional en Barahona. Expresan que el joven fue maltratado al momento de ser detenido y en celda preventiva donde fue trasladado.
2: Le dio un ataque de epilepsia. Cuando él fue, le dio Don Cacay, llama para esto, ese es Milareda, ese va a ir su pela. Cacay fue allí en mi casa, me amenazó a mí, a él, pero lo mato adelante de este, yo no tengo que ver con nadie.
1: El joven golpeado por la policía fue trasladado al Hospital Regional Universitario Jaime Mota de Barahona.
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0: Minutos local. Una patana sufrió un vuelco la mañana de este miércoles en el tramo carretero conocido como el Derrumbao, ubicado en la carretera Barahona-Enriquillo, provocando un taponamiento en el tránsito de la zona. De acuerdo con informaciones obtenidas por Diario Noticias, el vehículo pesado cargado de tierra para vivero perdió el control mientras transitaba por el peligroso tramo carretero, quedando parcialmente atravesado en la vía e impidiendo el flujo normal de vehículos en ambas direcciones. A pesar del incidente y de los daños materiales registrados, se informó que ninguna persona resultó herida. Con frecuencia, residentes y choferes que utilizan la vía se quejan por la dificultad en el tránsito en el Derrumbao de San Rafael, donde con frecuencia se registran accidentes.
1: 12-6 minutos. Nacional. El vocero del bloque de diputados del Partido de la Liberación Dominicana, Gustavo Sánchez, sometió un proyecto de resolución en la Cámara de Diputados para invitar al ministro de Relaciones Exteriores.

0: No estamos aquí para oponernos a la cooperación internacional. La cooperación entre naciones es legítima, necesaria y forma parte de las relaciones modernas entre Estados soberanos.
1: El diputado Gustavo Sánchez indicó que en la comparecencia el canciller debe precisar cuánto tiempo estará vigente esa autorización, cuáles serían sus límites operativos, qué autoridad dominicana tendría la coordinación del proceso y qué mecanismos de control mantendrá el Estado.
2: El gobierno del presidente Luis Abinader avanza con determinación hacia el futuro energético con la inauguración de Manzanillo Power Line, incorporando 414 megavatios al sistema nacional, fortaleciendo así la estabilidad eléctrica y abriendo nuevas oportunidades de progreso en la región noroeste. Un cambio que se siente, un futuro que ya está aquí, al alcance de cada dominicano.
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4: Aló, saludos.
5: Aló, buenas. Por favor, con el presidente de la Cámara de Diputados, Alfredo Pacheco. ¿Cómo dice? Sí, el señor Pacheco, de la cadena de radio de Diario Noticias en Barahona. Muchas gracias.
6: Sí, diga.
5: Honorable presidente de la Cámara de Diputados, saludos. Oiga, lo estamos llamando porque nos enteramos de las afirmaciones suyas sobre las labores de los diputados para sancionar con más severidad las muertes de mujeres en el país. ¿Y usted cree que con solo las leyes se resuelve el tema de los feminicidios en el país?
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2: Diez minutos internacional. Los demócratas del Senado de Estados Unidos lograron este martes por primera vez avanzar un proyecto que les permita debatir una medida que obligue al presidente Donald Trump a poner fin a la guerra en Irán o a obtener autorización del Congreso para continuarla después de que un grupo de republicanos se unieran para impulsar una resolución que había sido bloqueada por meses. La votación fue de 50 a 47 a favor de la resolución que adelantaron los líderes demócratas y permitirá que en las siguientes semanas se discuta si Trump debe dar fin a su campaña militar y se limiten sus poderes bélicos sobre Irán. Uno de los votos claves para adelantar la medida fue el del republicano Bill Cassidy, quien perdió las elecciones primarias de Luisiana el fin de semana, luego de que Trump lo atacara en redes sociales al asegurar que no era leal por sus comentarios críticos ante algunas de las políticas principales de la administración. Durante las siguientes semanas, el proyecto debe discutirlo ambas cámaras y, de aprobarse, se enviará al despacho Oval, donde el mandatario tendría la posibilidad de vetarlo.
3: 12 minutos nacional. La presidenta de la Fundación Vida Sin Violencia, Yanira Fondeur, advirtió que la República Dominicana enfrenta un panorama alarmante en materia de feminicidios al revelar que la organización registra 39 asesinatos de mujeres a manos de parejas o exparejas en lo que va

0: De año. Fondeur explicó que 33 de esos feminicidios ocurrieron dentro del hogar de la víctima, escenario que definió como el lugar más inseguro para muchas mujeres.
1: Es una comunicación que no da respuesta concreta y que pone en mano de un tercero la solución a nuestro problema y no pone fecha. No pone fecha de realización. De manera que lo que nosotros estamos hablando no es de hoy, es desde el 2022. Entonces, en el 2026 o 2027, Hacienda va a disponer y si no hay, Hacienda entonces que se pronuncie. Porque como es un comunicado político, entonces que Hacienda dé respuesta.
0: La presidenta de la Fundación Vida Sin Violencia, Yanira Fondeur, atribuye el incremento de los casos múltiples, factores sociales y culturales, entre ellos la normalización de la violencia, la desigualdad de poder en las relaciones y la falta de educación emocional desde edades tempranas.
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0: tardes, bienvenidos todos y todas a nuestra sección Haciendo Roncha, la cadena de radio del Diario Noticias, en este miércoles 20 de mayo. Buenas tardes, buen provecho para Miguel Pérez y Julio Pichardo.
1: Buenas tardes, Joaquín, Miguel, amigos, bienvenidos a esta sección Haciendo Ronchas en la cadena de radio de Diario Noticias. Miércoles, mitad de semana, arrancamos de inmediato. ¿No tienes saludos, Joaquín?
0: No, está bien, vamos a bajarlo ahí. ¿Y Nen? A Nen lo saludo mañana.
1: ¿A mañana?
0: Sí, mañana, así que Nen, que también.
1: Ya lo sabe, Nen. Bueno, y los jueces dominicanos llevan la toga puesta y el bolsillo vacío. La ley manda que el Poder Judicial recibe el 2.66% del presupuesto nacional. La realidad le asigna apenas el 0.96%. De ese pedazo, el 82% se va en nómina, lo que deja a la institución sin músculos para funcionar como lo que se supone que debe ser. El último lugar donde el ciudadano pueda exigir que le hagan justicia.
0: Bueno, seguimos en esta nuestra sección Haciendo Roncha. Esta es la cadena de radio de Diario Noticias. En medio del repunte de feminicidios, las declaraciones de la ministra Gloria Reyes sobre las mujeres que logran salvarse abrieron un debate delicado, porque aunque toda vida rescatada merece ser reconocida, una sola muerte ya resulta demasiado para cualquier sociedad que aspire a llamarse justa. Ahí radica el verdadero drama. Mientras Raquel Peña y Alfredo Pacheco plantean endurecer sanciones y fortalecer políticas públicas, la realidad sigue golpeando con cifras dolorosas. El problema no es solo cuántas se logran salvar, sino por qué todavía hay mujeres que continúan muriendo pese a las alertas, denuncias y antecedentes.
1: El tramo carretero, el derrumbado, que conecta Barahona con Paraíso y toda la costa sur, se ha convertido en el reflejo de una vulnerabilidad que no da tregua. Cada deslizamiento de tierra en este punto no solo bloquea el tránsito físico de vehículos, bloquea de manera directa las aspiraciones de desarrollo de toda la región Enriquillo. Hablar de desarrollo turístico y económico de la zona costera y de proyectos macro como el de Pedernales es insostenible si la principal arteria vial que nos conecta sigue siendo un peligro latente y un tramo de total incertidumbre. Las recurrentes interrupciones incomunican a comunidades productivas, estrangulan el comercio local, golpean el turismo interno que huye del riesgo de quedar varado y afectan el diario vivir de quienes necesitan trasladarse por razones de salud o trabajo. La costa sur lo tiene todo para despegar, pero mientras el derrumbado siga requiriendo parches provisionales en lugar de una solución definitiva de ingeniería estructural, el verdadero proceso y el progreso de nuestra zona seguirá en una eterna sala de espera. Es hora de pasar de la asistencia ante la emergencia a la garantía de una conectividad segura y permanente.
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4: Saludos, ¿qué tal?
1: Hello, buenas. Por favor, con la gobernadora de Barahona, Orneida Félix. ¿Cómo dice? Sí, la señora gobernadora. Por supuesto, yo espero. Y muchas gracias.
4: Aló, saludos.
1: Orneida Félix, placer inmenso saludarle. Muchas gracias. Muy amable, señora gobernadora. Oiga, la estamos llamando porque ya no vemos que usted habla sobre las obras del gobierno en Barahona. El mercado es cosa del pasado y el derrumbado lo vamos a dejar que se añeje como el buen vino. A propósito, ¿y para cuándo son los acueductos que se construyen en los barrios de Barahona?
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1: Saludos, bienvenidos a La Gente Comenta. Hoy escucharemos a los ciudadanos hablar sobre el aumento de los apagones y la tardanza de Edesur en resolver las averías que afectan las comunidades del suroeste. Adelante.
7: Antonio Moreta, esto ha sido lo último, porque ya esto nadie lo aguanta. Ya el pueblo lo que tiene que hacer ya, vamos a tenerlo para la calle, subiendo la tarifa y no hay ni luz. Mira de noche lo que uno pasa anoche. Esto es un abuso, ya esto ni que lo aguanta.
8: Bueno, yo creo que esta nueva administración de un hombre que es enemigo del pueblo, Celso Marrancino, lo que ha venido a hacer es a contribuir a que los pobres tengan menos luz con más apagón. Ese tipo, en todas las veces que ha estado en estas instituciones, lo que él ha producido a los pobres, apagones y apagones, y los problemas de la electricidad no los resuelve. Les da pena que un gobierno que uno se sacrificó y que luchó bastante, este hombre está acabando con una institución que incluso ha quitado los empleados que tuvo, que mantuvo, nombró este gobierno aquí. Mi nombre es Freddy Félix.
9: Bueno, sobre los apagones, ya eso no hay quien lo aguante. Mi nombre es Domingo Jiménez. Es cada 15 minutos, no es ni que un día, ¿no? Y a mí se me dañó el aire acondicionado que tengo en mi casa, se explotó de un subión y un bajón. ¿Es cuánto?
10: El sistema energético de la República Dominicana fracasó. No ha habido un intento o una voluntad política del presidente actual de resolver ese problema. Los apagones no solamente le quitan el sueño y desvelan a los hombres y mujeres que trabajan duro diario y que necesitan la noche para descansar, y que un abanico tratan de tener un mejor sueño. Señor presidente, mire a ver cómo usted va a resolver ese problema, porque el pueblo no aguanta más el problema del sistema energético en la República Dominicana. Resuelva el problema, baje la tarifa que está alta, está muy alto el precio para la clase obrera y la clase trabajadora, el pago de energía eléctrica. Cándido Peña.
11: Mi nombre es Lalo. En cuanto a los apagones, eso ya es escandaloso lo que está sucediendo, es escandaloso. Yo no sé qué es lo que vamos a hacer, porque aparte de los apagones, es también la tarifa eléctrica. Mira, mi hermana, mi pobre hermana, que no gana ni los cheles, de 2.000 que paga de luz, le llegó el recibo a 10.500 pesos. Esto es lo último. Yo no sé qué es lo que tiene este pueblo, que está como dormido. No sé ni cómo te voy a decir, pero pueblo, por favor, pueblo. No hagamos desorden, pero vamos a protestar como sea. Vamos a protestar como sea.
1: Hasta aquí, la gente comenta. Hoy hemos escuchado a los ciudadanos hablar sobre el aumento de los apagones y la tardanza de Edesur en resolver las averías que afectan las comunidades del suroeste. Siga con la cadena de radio de Diario Noticias.
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0: al cierre. Titulares. La dirección ejecutiva del Partido Revolucionario Moderno deja sin efecto su propuesta de extensión al mandato de las actuales autoridades partidarias.
1: La fiscal del Distrito Nacional, Rosalba Ramos, revela hoy que muchas mujeres que son víctimas de feminicidios no cooperan con las autoridades para salvar sus vidas.
0: Mientras que la presidenta de la Fundación Vida Sin Violencia, Yanira Fondeur, advierte que la República Dominicana enfrenta un panorama alarmante en materia de feminicidios.
1: La Superintendencia de Pensiones propone reducir de 25 a 15 años el periodo de cotización para que las personas puedan acceder a una pensión vitalicia.
0: La Dirección Nacional de Control de Drogas detiene a una mujer con dos maletas llenas de cocaína durante labores realizadas en el Aeropuerto Internacional del Cibao en Santiago.
1: Familiares de un joven acusado de supuestamente haber sustraído un celular denuncian que fue brutalmente golpeado por miembros de la Policía Nacional en Barahona.
0: El diputado Gustavo Sánchez somete una resolución para invitar al canciller Roberto Álvarez a explicar el alcance del acuerdo migratorio entre República Dominicana y Estados Unidos.
1: Una patana sufre un vuelco en la mañana de este miércoles en el tramo El Derrumbado, ubicado en la carretera Barahona-Paraíso, provocando un taponamiento en el tránsito de la zona.
0: Empleados de la empresa de capital coreano que opera en la zona franca industrial de Barahona denuncian supuestos abusos en el pago de sus prestaciones laborales.
1: Finalmente, los demócratas del Senado de Estados Unidos logran avanzar un proyecto que les permita debatir una medida que obligue al presidente Donald Trump a poner fin a la guerra en Irán.
0: 12:29 minutos.
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1: El suroeste en la penumbra. Castigo permanente de Edesur. La paciencia de la región Enriquillo y de todo el suroeste dominicano no solo se está agotando, se está quemando en el altar de la ineficiencia. Las provincias de Barahona, Pedernales, Independencia y Bahoruco asumen diariamente un costo que no les corresponde, y es pagar una de las tarifas eléctricas más altas de la región a cambio de un servicio que se asemeja más a un racionamiento de tiempos de crisis que a la modernidad prometida. Los apagones en el suroeste ya no son interrupciones programadas ni mantenimientos preventivos, el eufemismo favorito de los comunicados oficiales. Son apagones que simplemente no cesan, horas y horas a oscuras, interrumpiendo el comercio local, dañando los electrodomésticos comprados con el sudor del trabajo humilde, y lo peor de todo, arrebatándole la tranquilidad y el sueño a miles de familias que deben soportar temperaturas asfixiantes sin un ventilador que alivie la noche. Si el problema fuera solo los cortes planificados, la población, con su histórica resiliencia, buscaría la forma de adaptarse. Pero el verdadero calvario comienza cuando ocurre una avería, lo que en cualquier distrito urbano del centro del país se resuelve en un par de horas, en los pueblos del suroeste se convierte en una odisea de días. Las brigadas de Edesur parecen operar bajo una geografía del olvido. Un transformador explotado o un tendido eléctrico en el suelo se reportan hoy, pero la respuesta llega cuando el daño económico y el hastío social ya han tocado fondo. Es alarmante la lentitud para resolver las averías que deja en evidencia la falta de equipos y suministros básicos en las oficinas provinciales, obligando a esperar soluciones que vienen desde la capital, y en una alarmante falta de empatía institucional hacia una región que históricamente ha sido la última en la fila de las prioridades estatales. Resulta contradictorio que por un lado se hable con bombos y platillos del despegue turístico de la región, con el desarrollo de Pedernales como punta de lanza, y por el otro se mantenga a las comunidades aledañas sumidas en la precariedad energética. Ningún aparato productivo se levanta a oscuras. Las carnicerías, los colmados, las pequeñas factorías y los salones de belleza del suroeste están quebrando porque gastan más en combustible para plantas eléctricas que lo que generan en ganancias. El suroeste no está pidiendo dádivas. Sus ciudadanos van a los bancos y a las estafetas a pagar facturas que llegan puntuales, caras y con un rigor implacable. Esos mismos clientes tienen todo el derecho de exigir reciprocidad. El sur no puede seguir tratando al suroeste como un patio trasero. El castigo de la oscuridad y la desidia estatal tienen que parar. La empresa distribuidora debe reestructurar sus equipos de asistencia en la región, dotarlos de las herramientas necesarias y ofrecer una respuesta digna. De lo contrario, que no se sorprendan cuando el clamor de los pueblos pase de la queja silenciosa a la protesta legítima en las calles. La luz es un derecho, no un privilegio, de la capital.
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1: Buenas tardes, Elpis Pérez les informa. La fiscal del Distrito Nacional, Rosalba Ramos, reveló hoy que muchas mujeres que son víctimas de feminicidio no cooperan con las autoridades para salvar su vida debido a la dependencia emocional que tienen con sus agresores. En otro orden, un hombre dominicano de 34 años, identificado como Luis Almanzar, falleció en un centro de salud luego de ser apuñalado durante un altercado que dejó a otro herido en un hecho ocurrido en el Bronx, Estados Unidos. Para más detalles visite diarionoticias.do.
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4: Buenas tardes, Elpis Pérez les informa. La Superintendencia de Pensiones propone reducir de 25 a 15 años el periodo de cotización para que las personas puedan acceder a una pensión vitalicia. Además, sugiere que este beneficio se actualice periódicamente de acuerdo con la inflación. En Francia, una mujer de 38 años y tres de sus hijos, de edades comprendidas entre 3 y 6 años, fallecieron este miércoles tras precipitarse desde la 13ª planta de un edificio en la ciudad francesa de Toulon, informaron las autoridades del gobierno. Para más detalles visite diarionoticias.do.
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4: Buenas tardes, Elpis Pérez les informa. La Dirección Nacional de Control de Drogas informó que sus agentes arrestaron a una mujer con dos maletas con los tubos llenos de cocaína en el Aeropuerto Internacional del Cibao, provincia de Santiago. En otra información.

0: Información. Varias personas resultaron heridas este miércoles tras un accidente de tránsito que involucró tres vehículos del transporte hotelero en la entrada de Higüey, específicamente en el tramo La Otra Banda, según reportes preliminares. Para más detalles visite diarionoticias.do.
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3: Buenas tardes, Elpis Pérez les informa. El presidente Luis Abinader firmó este miércoles un acuerdo de colaboración entre la Consultoría del Poder Ejecutivo y la Fundación Institucionalidad y Justicia, con el objetivo de fortalecer el Estado Social y Democrático de Derecho, así como la institucionalidad y la seguridad jurídica del país. De otro lado, Gustavo Sánchez informó hoy del retiro formal del proyecto de resolución mediante el cual se proponía invitar al ministro de Relaciones Exteriores, Roberto Álvarez, a comparecer ante la Cámara de Diputados para

0: alcancé del denominado Escudo de las Américas y el memorando de entendimiento suscrito entre la República Dominicana y Estados Unidos. Para más detalles visite diarionoticias.do.
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7: Muy buenas tardes, pueblo de Pedernales. Tenemos experiencia en eso.
8: Claro.
7: A las provincias de Pedernales. Nosotros ya estamos aquí, Mario Acosta, siempre viene con un atuendo nuevo.
8: Sí. Yo pensaba que era un mexicano.
7: No, pero se ve bien. Sí, se ve bien.
8: Sombrero y todo.
7: Trae un sombrero bonito. Si aquí hubiera una cámara para transmitir en el pueblo latino, hay ese macho que te llevara.
8: Bueno.
7: Pero yo, ¿entendiste? Entonces yo he preparado para esa vaina también, porque no, uno claro. No puede dejar su vaca de Mario. Claro, todos los días con una jodienda nueva.
9: Ese fue un regalo de un hijo, entonces.
7: ¿De un hijo?
9: No, pero me reclamó que yo no me lo puedo. Tengo que cumplir.
7: A mí el director de la UAS me regaló uno.
8: Sí.
7: Sí, gris.
8: No
7: gris.
8: Se raje, mi hermanito, no se raje.
9: De un auténtico dominicano platanero.
7: ¿Qué hacemos? ¿Ponemos a Minguito ahí y a Fran allí?
8: Yo creo que Minguito es el invitado más. Porque entonces
7: ponte ahí, Minguito, porque después no, Mario no te puede ver por Fran. Ahí viene Fran.
9: Estoy escuchando Fran.
7: Fran, ponte una silla. Mira, Fran, compré esa gafa por Temu y mira qué bonita me quedan. ¿Tú sabes quién se la puso? ¿Le quedan bonitas en cantidad?
10: ¿Quién?
7: Pablitín.
10: Sí, pero ¿lo regalas a la Pablitín?
7: Sí, se la voy a regalar. Varonil, le queda mejor que a mí.
10: Es como varonil.
7: Sáquate ahí, coño. Mira.
10: Y esos Félix no son los mismos.
8: No.
10: Los Félix no.
7: Sí, dime un Félix que no sea puro.
10: Carlos Julio.
7: ¿El más puro es ese?
10: ¿Está loco?
7: Sí.
10: Iba huyendo en la capital duro que lo corrió con la mujer.
8: Fran, ¿estamos en el aire?
7: ¿Estamos en el aire, Fran? Fran, ven.
8: Eso fue como un gancho.
7: Coño.
8: Dice Fran, tío.
7: No entra hablando disparate, tiene que ver el micrófono, coño. Mira.
10: Señores, esto es vivo.
7: Sí.
10: Esto es vivo.
7: Nosotros. Coño, sí. Nosotros, yo quiero empezar el programa con esto. Antes de una persona me preguntó.
10: Pero mira, Mario preparado.
7: Sí, no, está bien. Una persona, en lo que Fran se prepara también. Una persona me preguntó por una canción que yo no canté, porque yo no sé cantar. Yo lo que hago es que interpreto las canciones. Y una persona me dijo a mí.
10: Pero por lo menos tú tienes una persona, de admitirlo.
7: Pero, claro, una persona picada. Oye, una persona picada me dijo: compadre, usted canta malo. Picada por razones obvias. Compadre, usted canta malo. Y yo dije: no mire la canción. No mire la voz. mira el sentimiento con que lo estoy haciendo, mira las letras, yo sé que tú estás picado conmigo. Y ahí me lo dije, salúdame a fulana. Mira, entonces, yo quiero complacer a un público de los cayucos, a un oyente.
11: ¿Qué quiere que tú cante?
7: No, no quiero que cante, sino que me dijo que es, él cree que esta canción es nueva. Es por el tipo de letra que tiene. De Fernando Villalona. Fue en el 1999 del álbum Nací para Cantar. Porque, oye esa letra, Minguito y amigos oyentes.
11: Minguito está bachata,
7: No, pero oye, oye esa letra. Porque hay una persona, te digo, que cree que es nueva la canción. Esa canción no es nueva.
12: Pero no de la tarde.
7: Es viejísima.
12: Aquí los éxitos.
7: Sí, es viejísima. Claro. Para ahí no. Kelly, ve preparando la entrevista. Le vamos a mostrar a Minguito como la conga. Ah, no hay, ok. En la pausa. Oye esa letra, Minguito, oye. ¿Por qué me pasa esto a mí? No tengo paz, ni tengo dónde ir. ¿Será que al fin y al cabo soy como aquel barco que naufraga a la deriva sin rumbo ni capitán? Prefiero morir, a veces me da igual.
12: Parece que tú quieras cantarla porque no era para
7: sin un amor al que pueda gritar. No. Una persona me dijo.
11: Esta fue una producción cristiana que dijo.
7: No sé.
11: No,
7: porque se fue en 1929.
11: Más o menos por ese
7: claro,
12: y es una canción vieja.
7: Oye, de no caer en el abismo, asumiré el compromiso. Del polvo me levantaré, aprenderé a reponerme como el sabio, como dice el adagio. Hay muchas cosas por hacer, volver a ser como antes fui. Es mi anhelo mayor y lo voy a conseguir. Y como moraleja me ha quedado que después de un día nublado el sol volverá a salir. ¡Diablo, coño! Demasiada letra y ahí. Señores, búsquela. Aprenderé.
11: Yo soporté eso una vez que fuimos un viaje.
7: Aprenderé de Fernando Villalona. Sergio Vargas. Sergio Vargas, sí. Esa canción de Sergio Vargas, salió Fernando Villalona para el cante. Y hay una canción que
11: más saben de música. Son Sergio.
7: La canción que se llama. ¿Cómo se llama? La que le compuso Balaguer dentro de muchas.
12: Lucía, el
7: compuso. No, Romanticismo. Romanticismo se la compuso Balaguer a Fernando Villalona. También le compuso Un beso y una flor. También.
12: También compuso Lucía, recuerda, a la criolla, ¿verdad que sí?
7: Sí. ¿Ya ustedes están preparados para la entrevista con Minguito? Entonces, ¿le entramos de una vez?
12: Bueno, pues entonces, permítame decir...
7: Permítame decir, Francis.
12: Que en este trueno de la tarde, el más influyente de los programas, la gente tanto dentro como fuera del país, a través de la plataforma de empresas radiofónicas, en el Google, la gente pues nos está escuchando en sus móviles, y completamente...
7: Pues, están grabando esta entrevista, mucha gente.
12: Y grabando la entrevista. Y entonces, bueno, pues, qué interesante tener aquí a Luis Manuel Félix Matos. ¿Lo dije bien? Luis Manuel Félix Matos. Cariñosamente, Minguito. Te lo dejo, director, ahora.
7: Vamos, un aplauso a Minguito, a recibir un aplauso. Aplaudimos todos menos Fran. Fran, la crónica no aplaudió.
13: Estoy con el teléfono. Ah, okay. Yo soy de Minguito más que Nina.
7: Ya.
12: Vámonos.
7: Mira, voy a decir algo que a Mario le va a gustar.
12: José Luis Félix Matos. Así
7: a Mario le va a gustar. Oye, voy a poner este audio y Mario...
12: Minguito.
7: Le va a gustar este audio. Por eso, óyeme, yo siempre digo que trata que tus palabras sean dulces y delicadas por si algún día tú tienes que tragártela. Esa frase fue... ¿Es mía, ahora sí?
13: Sí.
7: Trata que tus palabras sean dulces y delicadas por si algún día tú tienes que tragártela.
12: Dulce, corta y suave.
7: ¿De quién está voz, Mario? ¿Y quién es que habla así? ¿De quién está voz? Oye.
14: Mira lo que dijo el senador, el que está esperando, el aspirante senador, que él va a llevar el mulito para Oviedo.
15: No.
14: No, pero es increíble.
15: El agua del mulito.
14: Óyeme, espérate. ¿Cómo que se
7: llama? ¿Tú sabes quién habla ahí? ¿Que se está comiendo gusto?
14: Sí, Segundino, manito.
7: ¿Tú conoces esa voz? Esa voz es de J. Ney. Sí. Me dijeron, Yumbito, mira esa voz. Mira qué elegancia te tengo, Yumbito. Eso es J. Ney. ¿Tú sabes con quién trabaja J. Ney?
13: Con Augusto.
7: Con Augusto, ahí mismo al lado. uno de los principales que se tragó a Augusto, JNE, está al lado de Augusto trabajando. Entonces, trata que tus palabras sean dulces y delicadas para que un día, por si algún día, no tengas que tragártela. Data Junior Feli compuso esa frase. Hay que hablar, oye, ya tú sabes. Minguito, vamos a la primera pregunta, mi hermanito del alma. Yo quiero mucho a Minguito, ¿ustedes sabían?
13: Sí. Yo lo dije ayer que tú lo quieres mucho.
7: ¿Tú lo dijiste?
13: Ya sí, aquí lo dije por el programa.
7: Ah, ok. Minguito, cuando se decidió la candidatura del PRM.
13: Pero Minguito saludó ya al pueblo. ¿Y
7: no, pero él va a saludar ahora,
13: espérate. Sí, Dios mío, sí.
7: Pero es que él va a saludar después de la pregunta.
13: Tú eres así a capela, así con la mujer.
7: ¿Y que él va a saludar?
12: Wow, sí, va a saludar.
7: No, primero, déjame decir, te digo después cómo. Se fue las elecciones, o vino las elecciones del PRM, tú ya no fuiste candidato. Para refrescar la memoria, ¿a quiénes tú apoyaste en ese entonces, para refrescar la memoria, y qué tú has logrado con ese apoyo de todos esos candidatos? Diablo, qué buena, empezando el programa.
12: Sí, primeramente, muy buenas tardes al pueblo de Pedernales, a los pedernalenses ausentes, a los presentes, a los de la diáfora, a las diferentes colonias agrícolas, a los hermanos vecinos de Anzapitre, a Fran La Crónica, a Mario, a Yumbito.
16: A Francis.
12: Y a Francis por darnos la oportunidad de esta entrevista de hoy, dirigirnos a la comunidad de Pedernales, a la provincia de Pedernales, para dar algunas pinceladas, para dar algunas primicias políticamente.
7: ¿Cómo? Me gustó ahí.
12: Y decirle al pueblo de Pedernales, y a la gente que me ha seguido siempre como candidato, no siendo candidato, que es de mi equipo, que son mis familiares y mis amistades, el paso político que voy a dar en el día de hoy.
7: ¿Cómo?
12: En el municipio de Pedernales.
7: ¡Atención!
12: Para responder tu pregunta, Yumbito, todo el mundo sabe en Pedernales que cuando me fui al PRM, cuando me llamaron, porque fue una comisión a visitarme a mi casa, primero fue la licenciada Yanila Vázquez con doña Victoria de Vidal, con Confesor González y la otra persona, no recuerdo bien quién fue, pero sí fueron a decirme allá que el ingeniero Paliza quería que yo me fuera del partido. Yo le dije en ese momento que yo no podía aceptar irme al partido hasta que yo primeramente no me comunicara con toda mi familia, mis seguidores y mi gente que me seguían a mí. Que me dieran ese espacio para yo comenzar a visitar a mis familiares y mis amistades. Y a la gente de mi equipo me dijeron que sí. En fruto de 20 días, yo me fui a Santo Domingo, a los diferentes puntos del país donde tengo la gente que simpatiza por mí, mis familiares, y lo visité cada uno. Y me dijeron, el paso que tú tomes lo tomamos nosotros. Donde tú te vayas lo tomamos nosotros. Luego me visitaron de nuevo Yanila y le dije que yo estaba presto. Entonces vino Yanila con Dagoberto Adame. Le dije que yo estaba presto para dar el paso para irme al partido. Entonces llamaron a Paliza, de ahí mismo, de mi casa. Paliza dijo que a mí que fuera el mismo día que había comisión política en el PRM en la capital.
7: ¿Subiste a la capital?
12: Cuando te hablo...
16: Perdón, ¿en qué año fue eso?
12: Eso fue en el 21.
7: Ah, pensé que era el 20.
12: No, antes de las elecciones.
7: El 19, entonces.
12: Yo sé que fue antes de las elecciones.
7: 2019. 2020.
12: Antes de las elecciones de 2020 fue.
7: Sí, ok.
12: Yo... Me dijeron, sube para el día de la... para el día de la... Que va a haber una comisión política en el partido. Van a estar todas las autoridades, todos los ministros, inclusive está el presidente de la Cámara de Diputados ahí, Pacheco. Y fui a la capital. Antes de ir para la capital, invité dos personas que me acompañaran. Al senador Augusto Velázquez, que era el presidente del partido en ese momento.
7: ¿Tú lo invitaste?
12: Yo lo invité.
7: O sea, que él no te llevó.
12: No, ni él sabía tampoco para dónde yo iba.
7: Ok.
12: Y invité al secretario general, que era Yoneiri Mato. Me acompañaron. Cuando llegamos allá, me estaban esperando Yanilda y Dagoberto para llevarme con Paliza, hablar con Paliza previo a la juramentación. Fuimos Dagoberto y yo con Paliza, hablamos en una oficina. Yo le dije, mira, yo me voy a este partido con la única condición que yo me voy a este partido es que yo voy a este partido a ganarme mi espacio. Yo no vengo a quitarle espacio a nadie ni vengo por preventa, porque yo no cojo cuarto para yo irme a un partido ni apoyar a un candidato. Cuando ganemos, ustedes entienden si yo me merezco un puesto, sí o no. De esa paliza, vamos para adentro, que ya la reunión está en pleno. Cuando entramos al pleno, estaba lleno la comisión política de todos los miembros simpatizantes, el secretario general del partido, la secretaria general de Carolina, el ministro de
7: dirigente importante,
12: pero de obra pública, que era el secretario de organización
7: del INE. De la sesión, sí.
12: Paliza, el único que no estaba ahí era el presidente de la República.
7: Ok.
12: Pero después estaba en pleno mayor.
7: ¿De Pernales quién es tú solo?
12: Yo y el senador.
7: Ok.
12: Que no era senador en el momento. Y.
17: Pero
12: y
17: ya Luis era presidente.
12: Sí. Claro.
7: Sí, claro.
12: Y John Eyre.
7: Ok.
12: Quien me presenta a mí es Dagoberto Adame.
7: De Duvergé, el senador.
12: De Duvergé. Dice, mira, aquí en este momento...
17: Entonces no era senador.
7: No, exacto.
12: No, le estamos presentando a Minguito Félix, alcalde por los periodos, gente fuerte del PRD, un hombre clave y leal, que fue un hombre leal a Miguel Vargas Balonado. Entonces viene y reputa y abunda Yanila Vaque. Y dice quién yo soy, de dónde yo vengo, cómo yo declaro un liderazgo. Paliza me juramenta. Dice, en estos momentos vamos a juramentarle al alcalde Minguito Félix.
7: Espera que termine ese
12: idea. Vamos a juramentar al alcalde Minguito Félix esto. Levante la mano, acéptate. Cuando me juramentaron a mí, Paliza me dice, tienes 5 minutos para que te exprese aquí.
7: Ok, déjalo ahí. Entonces, después de la pausa, tú vas a decir lo que tú dijiste en esos 5 minutos. Sí. Venimos ahora.
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8: Fran, te siento muchas cosas fuera del aire. Tú, cada vez que venimos en el aire, tú estás diciendo muchas cosas incorrectas. ¿Tú viste lo que dije ahorita?
9: Bueno, continuamos su programa. Trueno de la Tarde. Tenemos aquí la entrevista del ex síndico, ex alcalde. Todavía mucha gente que dice síndico.
8: Sí, muchísima.
9: Es alcalde Menguito Félix por dos periodos, uno extraordinario de 6 años y uno de 4. Duró 10 años como el inquilino del ayuntamiento, del cabildo. Y nos acompaña en este programa, así un toque de queda. Fran La Crónica.
10: Mario Acosta, gracias.
8: Coño, me encantó,
10: Mario. Alcalde, nosotros queremos escuchar los minutitos eso que le dieron y luego yo tengo unas preguntas.
11: Sí, mira, en esos 5 minutos que él me dijo que tenía, yo pedí la palabra. No estaba preparado porque me iban a dar en esa asamblea de comisión política, me iban a dar la oportunidad de dirigirme al público presente. Pero yo siempre estoy preparado mental y físicamente para cualquier inconveniente que se presente en el momento que haya que presentarse. Yo cogí mi micrófono, le di la gracia a cada uno de los dirigentes presentes, al partido, al presidente, por darme la oportunidad de pertenecer a este nuevo PRM. Le expliqué quién yo era, dónde yo venía. La mayoría de los que estaban ahí me conocían dentro del PRD, que yo era un hombre leal a Miguel en el momento, que cuando se me tocó para que abandonara a Miguel, nunca lo hice.
8: ¿Y qué dijiste, Miguel?
11: Entonces yo dije que yo le daba la gracia, que yo venía del partido a trabajar, a ganarme la confianza de cada uno de ellos, que no venía a quitarle espacio a nadie, yo venía a ganarme mi espacio con mi trabajo que yo venía a hacer, y que conmigo me acompañaba el candidato a senador Augusto Velázquez, el secretario general del partido, Nery Mato, y que el senador, el candidato a senador que me acompañaba, que es el presidente del partido, Augusto Velázquez, que era miembro del presidente del sindicato camionero, que era un hombre que había peleado 2 veces buscando la candidatura a senador, por la cual yo peleé en contra de él, apoyando en ese momento al senador Johnny Sánchez, y que en este momento, yo ante esta comisión política presente, ante mi familia, ante mis seguidores, ante mi equipo, me comprometía formalmente a trabajar incansablemente para que Luis Abinader tenga 4 años más. Se paró en pleno la comisión, de pie, cuando yo dije eso. Y que me comprometía a trabajar para que Augusto Velázquez sea el próximo senador de la provincia de Pernales.
8: O sea, ¿tú te fuiste a pedir a Augusto?
11: Claro. Desde ahí no descansé hasta llevarlo a senador, que ganar la senaduría. En ese intervalo conocí a una actividad que vino Nené Cabrera aquí a Pernales dirigiendo el programa de Propé, que vino con Efraín Irujo. Ahí yo conocí a Efraín en el club. En ese momento Efraín le dijeron quién yo era, se apersonó a mí y me dijo, mira, yo tengo un proyecto político a senador y quiero que tú me apoyes. Le dije, no puedo. Tengo un compromiso moral y político con Augusto Velázquez de apoyarlo y trabajar para que sea el próximo senador. Y yo soy un hombre que cuando cometo mis palabras no doy atrás, porque yo lo único que tengo para competir con el que tiene cuarto, con el de arriba y con el de abajo y el del medio, es mi palabra. Y eso yo no lo dejo rodar por el suelo. Ni la comprometo. Y cuando hago un compromiso político de apoyar a un candidato, a mí no hay cuarto, ni prenda, ni nada humano, y Fran lo sabe que yo soy así, que no hay que me dé para atrás.
8: 6 años, antes de la pregunta de Fran, para que siga el código de cosas. Dentro de esos 6 años, 2020, y estamos en el 2026, ese apoyo que tú le manifestaste a Augusto y todo lo que tú has dicho.
11: No, Augusto, no tanto Augusto, también lo hice con Alfredo.
8: Alfredo Francés, Alfredo también.
11: Que fue a mi casa a pedirme que.
8: ¿Y a cuál diputado?
11: Y a la diputada Mary, pero ven acá.
8: Ah, ellos tres, Augusto, Mary y Alfredo.
11: Claro.
8: Ok, entonces, ¿qué tú has logrado en ese transcurso de tiempo a términos personal?
11: Nada, ni yo ni mi equipo político.
8: ¿No te han dado nada?
11: Nunca me han llamado para darme un empleo. Nunca me han llamado para darme, aunque sea una orden de comida, para una persona a la que yo hice votar por ella.
10: Nunca. Tal vez usted no lo necesitaba, Mingo.
11: No, mira qué pasa. Yo entiendo que en política hay personas que son cerradas, otras abiertas. Otros te ven como sombra política, político. Entonces, otros son rencorosos, que no pasan proceso. Y a veces tú puedes competir un proceso con un político y mañana estamos juntos y todavía llevan eso presente en la mente. Y yo abrazo todo eso. Porque yo creo que no hay forma de que... Augusto lo mandé a buscar varias veces con mi sobrino Brian, que quería reunirme con él.
8: ¿Varias veces?
11: Varias veces. Le dije, Brian, dile a Augusto que quiero reunirme con él. ¿Sí? Nunca había posibilidades. Augusto fue 2 o 3 veces a mi casa, que fue... A veces pasaba por ahí, a veces yo lo llamaba, quiero hablar contigo, y fue una sola vez cuando yo entendió que él quería hablar conmigo. Yo le planteé algo, no fue posible. Hubieron 4 miembros de mi equipo político, que eran gente que son mi 4 gente de Apocentro de mi casa. En ese momento, que era Macabí, Manauri, Avi,
8: sí, verdad.
11: Y Alessi Benito.
8: La pregunta de Fran, para ganar tiempo.
11: Entonces, en ese momento, él me dijo que le dieron un listado de 10 personas de la más cercana mía para ponérmelo en una brigada.
10: ¿El quién?
11: El senador.
10: Augusto.
11: El senador,
10: ok.
9: En ese entonces candidato.
11: Sí, entonces
10: ya candidato.
11: No, ya había ganado.
8: No, senador.
11: Ya tú. Senador.
10: Perdón, ya había ganado.
8: Pero claro.
11: Sí. Le doy las 10 copiecedas, la de las 10 personas. Entre ellos estaban esos muchachos ahí.
8: Sí, claro.
11: Veo que vienen brigada, pasan brigada, nombran gente, nunca me llaman para decirme, búscate una gente de eso, aunque sea para barrer una escuela, para barrer una contén, una acera. Entonces los muchachos, Macabí, Manauri, Avia, les se acercan de mí.
9: Minguito, perdón, todavía él no había ganado. Eso fue antes del 24.
11: No, ya había ganado. Y Augusto era senador.
8: Ya era senador.
9: Porque Augusto es senador a partir del 24 y eso fue...
11: Eso fue ya después que yo me juramenté.
9: Pero usted se juramentó el 4 de agosto de 2021.
11: Claro, y Augusto era senador.
9: Entonces, claro. Augusto no era senador en 2021. Por eso esos muchachos que usted menciona pasaron a apoyar a Efraín Irujo.
11: No, ellos pasaron a apoyar a Efraín Irujo siendo Augusto.
9: No, Augusto es senador a partir de 2024.
11: Exacto, por
9: acuerdo. Pero en ese entonces ellos no apoyaban.
11: No apoyábamos Augusto todo conmigo.
9: Sí, pero ellos pasaron a apoyar a Efraín Irujo antes de que Augusto fuera senador.
11: Sí, antes del proceso. Antes del proceso. Pero éramos del equipo de Augusto, porque ellos se fueron conmigo a apoyar a Augusto.
8: Está bien.
11: Sí, sí. Ahora, ¿cuándo ellos fallan con Augusto? Cuando Augusto gana el proceso. Antes de ganar el proceso, no buscan nada. Sí, los muchachos me llaman y me dicen, mira amiguito, Efraín nos está ofreciendo ponernos una brigada. Nosotros sabemos que tú tienes un compromiso político con Augusto. Yo les decía, sí, yo tengo compromiso político con Augusto y yo no doy para atrás. Ahora, ustedes me están pidiendo una orientación. Digo, yo les dije, mira, ustedes son los que saben lo que están pasando. Si Efraín le está ofreciendo a ustedes esa posición, acéptenla. Ahora, yo no puedo aceptar nada de Efraín porque yo soy de Augusto y estoy con Augusto. Y ellos cuatro deciden ir a apoyar a Efraín. Pero Minguito Félix, su familiar y yo y mi equipo, no nos fuimos a apoyar a Efraín. Y Efraín me ofreció a mí de todo y yo no lo acepté. Porque ya yo tenía un compromiso moral y político con Augusto, que yo no podía dar para atrás ni muerto. Si se moría Augusto, renunciaba Augusto.
8: Ey, Zafa. Fran, tu pregunta.
10: Mingo, la pregunta es, ¿cuál es la primicia? Porque para yo hacer la pregunta... Sí, para yo hacer mi pregunta va a depender de la primicia.
8: Ah, ya, sí. Ok.
11: Tengo varias primicias.
10: ¿Ay? ¿Seguro?
11: Seguro.
10: Ay, mi madre. ¿Qué va a pasar con nosotros el programa entonces?
11: Sí. Yo tengo varias primicias. Si ustedes quieren que yo haga alguna primicia mía antes de... O cuando ustedes entiendan que...
8: No, un chimorito, Fran, un chimorito.
11: Yo no tengo inconveniente.
10: No, el público está pendiente ahora. No,
8: Maurita. Mario, tu pregunta.
9: No, mire, cuando Miquito estaba hablando, que habló en el PRM... En ese entonces, que se comprometió, que me consta a mí que Minguito dejó las uñas y llegó como un soldado raso al PRM.
8: Cuidado.
9: Y trabajó.
8: ¿Cómo que dejó las uñas?
9: Y se ganó su espacio. Minguito no llegó arrebatándole espacio a nadie.
8: Una mujer.
9: El lugar que él se ha ganado dentro del PRM, él se lo ha ganado libra a libra, como dicen. Y Minguito es un político de la vieja escuela. Minguito, en ese momento, Minguito mantuvo su palabra que le había dado Augusto Velázquez, de que él era un hombre que tenía un compromiso con Augusto Velázquez.
8: La pregunta, Mario.
9: Bueno, Minguito, esperando la primicia, como dice Fran, como estamos esperando la primicia.
8: ¿Tú tienes la pregunta, Fran? Si no, se la hago yo.
9: No, dale, Yupito, dale.
10: Dale tú con tu pregunta.
8: Minguito, ¿a quién tú estás apoyando ahora mismo, o tú tienes intenciones, ya tú estás definido para apoyar a un candidato a senador, a un diputado y a un alcalde?
11: Buena pregunta. Mira, yo
8: sí, tienes razón.
11: Tengo decidido apoyar a un candidato a senador. Una decisión concretizada, formalizada.
10: El mismo proceso que hiciste con la otra vez.
11: Exacto, consultada por mi familia, por seguidores míos. Por gente que yo traigo a votar, por familiares, no es un secreto para nadie que yo traigo ciento y pico personas a votar, que no son personas cualquiera, que son personas que tienen también otras personas que lo conquistan y votan. Por lo menos en el caso mío, yo tengo 10 hermanos de padre, que de esos 10 hermanos, incluyendo a mi mamá, el que menos voto en su casa tiene soy yo, aquí en Pernales, que somos 5. Pero después hay hermanos que tienen 7. Mi hermana...
8: Y entendiendo que no es alcalde.
11: Mi hermana Daisy tiene 11 votos en su casa. ¿Tú me entiendes? Otros tienen 6, otros tienen 7, otros tienen 5.
9: Y tomando en cuenta que en Pedernales...
8: Esos hermanos son padrotes. Y tomando en cuenta los amigos haitianos que tienen.
11: No, eso es aparte. No,
10: es una familia.
8: Por eso los amigos.
11: Es un equipo... Ya tú sabes, entonces
8: tiene una no sé, una prima que se llama Luna,
11: sobrina, familiares y amistades mías de mi equipo político que me han acompañado siempre y me han respaldado. En este momento hay 4 personas que fueron las personas que yo mencioné ahorita, que son Manauri, Avi, Macabí y Alex.
10: ¿Te acompañan ahora?
8: ¿Todavía? No,
11: me acompañan todavía con mi posición de amistad y de candidatura alcalde.
10: Ah, okay.
11: Pero ellos están apoyando a Efraín Irujo.
8: Ellos,
11: y yo he sido constantemente con ellos celoso con eso. Déjame decirle esto, ¿eh?
8: Sí.
11: Cuando ellos se fueron a apoyar a Efraín, yo les dije, oye, ustedes mueren y pierden con Efraín. Porque yo lo que le he demostrado a ustedes ha sido lealtad todo el tiempo. Yo soy un hombre que ha sido medio por todos los cajones. Yo soy un hombre que ha desperdiciado millones de pesos para traicionar y no lo ha hecho.
8: O sea, te han medido mucho el cajón.
11: Claro, y durante tenga vida no lo haré nunca.
8: Okay.
11: Y le he dicho, ustedes están con Efraín, pierdan y ganan con Efraín. Ahora, cuando Efraín le diga a ustedes, yo no quiero estar con usted, no quiero que usted esté conmigo, que usted se le van del lado a Efraín. Pero hasta ahora,
8: ¿a Efraín está apoyando entonces?
11: Cualquier decisión que yo vaya a tomar políticamente, respeten la posición de Efraín y manténganse leal a Efraín. Esté donde esté o no esté. Ahora, donde yo esté, siempre estaré luchando por ustedes. Por una posición de ustedes, porque ustedes se la han ganado dentro del PRM. Y si esos 4 dirigentes, son muy pocos los dirigentes políticos que buscan votos como esos 4 tigres.
8: Está bien, si está
11: dentro del tiempo, dime. Yo tengo una decisión tomada de apoyar a un candidato a senador. En este momento yo he decidido apoyar al doctor Jebal Mato.
10: ¿A quién?
11: A Jebal Mato.
8: A Jebal Mato.
11: A Jebal Mato.
8: Te voy a hacer una pregunta, amiguito. Ok, tú apoyas a Jebal Mato.
10: Heber Mato, cuidado, Junior.
8: Heber Mato es una persona que él hace lo que sus seguidores digan.
10: Escucha.
8: Él escucha. ¿Cómo tú? Eso es la primera pregunta, amiguito. Y la segunda para que responda a las dos. Ahí. ¿Cómo tú te vas a hacer con Heber Matos, ya que él tiene dentro de su familia, muchos de su familia, que son intolerantes? Que tú hablas de Heber en términos periodísticos, no en términos personal, y te caen arriba como una gallina sacá. Entonces, ¿cómo tú vas a manejar eso para que ellos sean tolerantes? Porque eso es una debilidad muy grande dentro de un candidato.
11: Sí, pero acuérdate algo.
8: ¿Qué me acuerdo?
11: Que no es el candidato.
8: Pero le hace daño.
11: Le hace daño, yo estoy de acuerdo
8: contigo. Mucho daño.
11: Yo estoy de acuerdo contigo y fue uno de los puntos que yo traté con él.
8: Ah, míralo ahí, ¿te das cuenta?
11: Y le dije, mira, el candidato lo primero que reunirse familiarmente con sus familiares y cualquier diferencia que haya de que hablen mal de ti en cualquier programa de radio o televisión, debe de tener cuidado con cómo se expresa y cómo responde. Y él me dijo, sí, yo tengo que tratar ese tema con algunos miembros de mi familia que por defenderme se pasan de contento. Y no es posible.
8: Hubo uno que me dijo a mí en el parque, le dijo a una persona en el parque, fulana, pero si ustedes están así con la prensa porque están que no están de acuerdo con Heber, pero entonces yo no voy a apoyar a Heber, porque entonces ustedes me van a maltratar a mí también.
11: Pero hay que tener pendiente que no es Heber.
8: Pero es su familia.
11: Sí, está bien.
8: Entonces, pero
11: eso se resuelve.
8: Se resuelve, pero más adelante, si él llega a ser senador, más adelante, la familia va a ser peor.
11: No.
8: Yo le tengo miedo.
11: No tiene que ser así.
8: Sigue, minguito.
11: Entonces, me reuní con Heber Mato. Cuando él se reunió conmigo fue 4 o 5 veces a mi casa queriendo hablar conmigo. Yo en ningún momento de eso le dije que sí, simplemente lo escuchaba, oía su programa, oía su mensaje, oía su estrategia política. Cuando yo decido uh-huh, digo, mira, me gustan los programas integral de la provincia que trae este muchacho. Consulté con alguna persona que yo siempre lo consulto, que no son políticos, no son de ningún partido. Son gente que yo lo consulto desde que yo aspiré a alcalde en el 2010. Lo he visitado y siempre cuando tomo una decisión política lo visito y consulto con ellos. Le dije, mira, voy a dar este paso, me gusta la forma y la política de este muchacho que viene. Yo creo en las oportunidades, porque a mí el pueblo de Pernales me la dio por los periodos. Sin yo ser ningún político, ni empresario, ni de alta jerarquía, y Pernales me dio la oportunidad de 2 periodos. Y por eso vivo eternamente agradecido de mi pueblo, porque me dio la oportunidad en los momentos que yo nunca pensé ser un alcalde, ni ser alcalde por Pernal, el pueblo me dio la oportunidad y yo le demostré al pueblo que valió la pena darme la oportunidad con mis hechos como alcalde. Entonces yo creo que los programas integral que tiene el próximo senador, Heber Mato, a mí me convencieron. Yo no le cojo cuarto político.
8: ¿Al diputado quién tiene?
11: No tengo diputado.
8: No tienes diputado.
11: No tengo candidato a alcalde.
8: No, ¿tú vas como alcalde?
11: No.
8: ¿Tú no vas como alcalde?
11: No.
8: Esa es la
10: falta mucho todavía.
8: Pero amigo, esa es la premisa que yo creía.
10: Falta mucho, amiguito, todavía.
11: Yo voy...
8: ¿Ni diputado ni alcalde tiene?
11: Mira, yo...
8: ¿Qué es lo que tú vas entonces?
11: En este momento, lo primero que yo hice un compromiso familiarmente, que yo no iba a pedir alcalde. Porque yo no voy a arriesgar el poco dinero de mi familia que se ha ganado con tanto esfuerzo y sacrificio. Y lo poco que yo pueda conseguir o una propiedad que yo pueda invertir para lanzarle una candidatura en este momento como está el partido. El partido no hay nada seguro. Entonces yo no puedo lanzar, coger y hacer una inversión de 7, 8 millones de pesos para lanzar a aspirar a la alcaldía municipal y que después me digan, no, el que ve Mario.
8: ¡Ay!
11: O el que ve Frank.
8: ¡Qué inteligente tú eres!
11: Entonces, ¿quién me responde a mí ese dinero y ese sacrificio?
8: Y si no hay nada seguro y que el partido diga que Augusto es el que va.
11: Entonces, si Augusto es el que va, nosotros también, la gente de Heber, estamos preparados para llevar a Heber a senador.
8: Ok.
11: Pero si el partido decide mañana
8: que no es Heber,
11: que Augusto, sí, también me integro a trabajar con
8: Augusto. Ok. ¿Sensato?
11: Como también si fuese que el partido diga que Irujo que va, también me integro a trabajar con Irujo.
8: Muy bien.
10: Minguito, mi pregunta, ya que está definida la parte que yo quería que usted defina, ¿con qué parte social de Heber usted se identifica?
11: Mira, el doctor Heber Mato,
8: qué pregunta,
11: tiene unos programas sociales. Mira, ahora mismo, después, yo no soy la persona que estoy indicada para para definir ni da, ni tirarle todo. Ahora, yo le puedo dar una pincelada. De los programas sociales que tiene el próximo senador Jehová Mato a partir del Día de la Madre, a partir de junio, la provincia de Pernal entera se va a ver envuelto en cada sesión, en cada paraje, en cada lugar de la provincia de Pernales. El senador Jehová Mato va a estar presente en un programa social integral y participativo, sin importar el color político que sea y sin importar de quién pertenezca, sea candidato a senador o no senador.
8: Pero trabajar la tolerancia.
11: Pero a trabajar por el beneficio de la provincia de Pernales y por el inconveniente de los adultos, de los envejecientes, de los niños, de la cultura, del deporte, en todas las ramas sociales de Pernales. Vamos a estar involucrados ese programa integral participativo que va a tener el próximo senador Jehová Mato.
8: Venimos ahora.
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8: Tener un programa como este en la República Dominicana. ¿Es un privilegio? Es más que un privilegio. Tener aquí a Junior Félix, Mario Acosta, Francis Ruiz, Kellen Powell en los controles. Kellen parece que es parte del panel porque a veces hasta opina.
9: El mejor. Pero oye, siempre lo he dicho. Tiene una cultura general esa cabeza.
8: Pero un invitado.
9: En la cabeza pensante.
8: Un invitado como el exalcalde Minguito Félix, con un cerebro bien organizadito.
9: Sí.
8: Vale más que este programa sea grande. Francis Ruiz.
10: Gracias. Tremendo programa esta tarde, agradeciendo.
8: Dijiste que no tiene cerebro, Minguito. Dijo que no, pero que habla claro. Aquí estamos en política.
9: Sí, pero claro.
10: No.
9: Excelente. Paz.
8: Ahora sí.
9: Paz.
10: Excelente político, Minguito Félix. Algo interesante, Minguito, ya que vemos que te la juegas, te estamos escuchando, pues hablando de situaciones que realmente son noticias. Y mi pregunta va en el siguiente sentido. El PRM en Pedernales, de acuerdo a lo que tú acabas de decir y a lo que se percibe realmente, se muestra con una situación como conflictiva. De eso no hay duda. Entonces, mi pregunta ante ese sentido es, Minguito Félix, realmente, ¿cuál es tu percepción con relación al sistema político del partido de gobierno en la provincia de Pedernales en estos momentos?
11: Aquí el partido está bien, porque el partido está unido. Aquí no hay problema. Aquí, como miembro del comité municipal, que soy del partido.
9: ¿Del PRM?
11: Del PRM.
9: Yo no sabía eso.
11: Sí, yo soy
9: miembro del comité municipal.
11: Miembro del comité municipal. Estoy de acuerdo de que la unificación del partido, estoy de acuerdo con la plancha del consenso, que si hay 3 aspirantes aspirando a la presidencia del partido en Pedernales, pues que esos 3 presidentes se junten, y que si hay que hacer una plancha unitaria, que se haga una plancha unitaria. Y yo firmé como miembro del comité municipal para que en Pedernales se haga una plancha unitaria. Y ahora yo no estoy de acuerdo de que yo, siendo presidente del partido en Pedernales, me den 2 años más. Porque entonces eso no es democracia. Yo entiendo que la democracia es una plancha unificada, un consenso, o una convención de los delegados que tengan que votar para escoger el presidente. Yo firmé para que se haga una plancha de consenso. Y seguiré firmando para que se busque el consenso en el municipio de Pedernales. Y así espero que se haga en el país nacional, a nivel nacional. Porque si hay 3 candidatos y los 3 llegan a un acuerdo de que yo voy a ser secretario general y tú vas a ser presidente y yo secretario de organización, pues yo entiendo que está bien. Porque aquí el partido no tiene problema, el partido está unido. Y por más diferencia, por alguna diferencia que haya políticamente, al final de la jornada todos vamos a conducir al mismo camino, al mismo candidato. Yo mismo estaba preparado para, con la bota puesta para si Luis se reelegía.
9: Y no se descarta.
11: Entonces, yo estaba preparado y le había dicho a los muchachos, oye, vamos para la calle porque Luis se va a reelegir. Yo estaba preparado para eso. Ahora, Luis no se va a reelegir. Yo elegí mi candidato.
9: Ok. Minguito, ¿cuál es la primicia?
11: La primicia, la otra primicia.
9: Dijiste que tenía cuatro primicias.
10: Político, político.
11: Este vamos hombre. A apoyar directamente a David Collado.
9: ¿Cómo?
11: Sí. Ya estamos confirmando que apoyamos a David Collado a que sea el próximo presidente de la República. Ya yo me he reunido con la...
9: ¿Te reuniste
11: con los estrategas políticos? ¿Cuál? Solamente me falta reunirme con David.
9: ¿Te reuniste con el amigo mío?
11: Pero ya yo me reuní con todos los estrategas políticas de David, con su jefe de campaña, con los jefes de operaciones.
9: ¿Con ese mismo?
11: Con todo. Me he reunido. Le estoy dando mi apoyo a David. También me reuní con mi familia para hacer paso político a nivel de la presidencia.
9: ¿Y cuál es la otra primicia?
11: Y la primicia que le iba a dar, la otra primicia era que... ¿Cuánta? Por la situación que se ha presentado...
9: Sí.
11: Dejo mi espacio abierto.
9: Oh, wow.
11: Como candidato, como precandidato que tenía la posibilidad de aspirar a la alcaldía, de que
9: sí.
11: Se la dejo a otra persona que
9: está mirando más allá de la curva.
11: Que intente a llegar a la posición. Yo entiendo que ya yo duré 10 años siendo alcalde. A mí no hay que enseñarme ni decirme nada de la alcaldía. El que quiera una sugerencia mía que pida alcalde o un consejo sano, se puede acercar hacia mí que yo se la doy.
9: Vamos con cuatro preguntas para que tú respondas en menos de un minuto, me queda poco tiempo.
11: Decirle también que no...
9: Pregunta cerrada, amiguito.
11: Que me he tomado una decisión de no apoyar candidatos a la diputación por el
9: momento.
11: No,
9: por el momento no.
11: No.
8: Mingo, okay.
11: La dejaré abierta ahí por si aspira una persona de Pernales, que yo tengo información de que posiblemente hay una persona que venga a aspirar a esa posición de aquí de nuestro pueblo, una persona joven. Y si decide aspirar... Si decide aspirar, entonces yo la apoyaré. Si esa persona decide aspirar.
8: Minguito, ¿usted apoyaría ¿a quién? Al precandidato alcalde, a Brian Félix, a su primo hermano?
11: Bueno, Brian es mi primo hermano. Oh. Yo lo he aconsejado mucho. Le he dicho que para tú crear liderazgo tienes que soltarte, tienes que despojarte.
9: Primero soltar el bolsillo.
11: No, despojarte primero de quien tú sigues.
9: Sí.
11: De quien tú sigues. Tienes que despojarte, desprenderte de quien tú sigues. Y hacer tu trayectoria política, tu liderazgo político. Y de quien tú sigas mañana que se te alíe a ti. Que te busque a ti para que tú lo apoyes. No tú buscarlo desde antes de tú no coger esa simpatía política. Y reunirte con tu familia. Lo primero que tú tienes que reunirte con tu familia para decir, mira, yo voy a esto y necesito tu apoyo. Porque es difícil... Que Mario esté aspirando al alcalde en el PRM y que Juan Carlos esté hablando de Mario en una esquina. Entonces, cuando Mario diga yo aspiro, Juan Carlos va a decir sí, yo te apoyo.
9: Porque eso, claro, su familia.
11: ¿Tú me entiendes? Entonces, tú lo primero que tienes que hacer es reunir tus familiares. Voy a esto, apóyenme. Claro. Como hago yo, claro, como claro. Lo he dicho yo. Y como le aconsejo siempre a él. Tú estás con Augusto. Bien. Pero deja Augusto solo para allá. Busca tu espacio. Cuando tú te ganas tu espacio, que la gente
9: te asimile. O sea, que tenga identidad propia.
11: Exactamente. Entonces, Augusto, que va a tener que venir de ti.
8: No, porque en este caso, como el candidato, que Minguito lo entiende, él va a recibir apoyo de diferentes sectores. Que están, ejemplo, que están con Ebar, que están con
11: Augusto. Exactamente.
8: Que están con Augusto. Entonces, él tiene que soltarse.
11: Él tiene que soltarse.
8: Porque van a llegar personas de esos tres senadores, precandidatos senadores.
11: Como también tiene que soltarse el senador de él.
8: Tiene que soltarse.
9: Sí.
11: Entonces tú no puedes.
8: Que tiene que hacer su dirigencia, en pocas palabras.
11: Exactamente. Entonces, eso yo lo aconsejo a mi primo hermano, que casi es mi sobrino.
9: Exacto.
11: ¿Sí? Busca tu espacio, trabaja tú, busca tu gente tú, a tu equipo tú, en la capital, ausente, donde quiera. Tú eres que tienes que buscar, demostrarle a la población por qué tú estás buscando la alcaldía.
9: Mingo,
11: ¿qué mensaje?
9: Mingo, oye, Mingo. Te voy a hacer cuatro preguntas. Y tú vas a elegir estas cuatro respuestas. No te estoy condicionando para nada. No condicionamos a nadie. Pero, como queda poco tiempo, la respuesta es cerrada. Bien, regular o mal. Bien, regular o mal. ¿Cómo tú consideras que ha trabajado César Peralta?
11: Mira, yo no tengo influencia allá arriba de...
9: Pero, ¿cómo consideras? Más o menos.
11: No, yo no puedo...
9: ¿No opinas?
11: No, yo no puedo opinar.
9: O la otra. ¿Cómo tú consideras, dentro de esas tres respuestas, que ha trabajado Augusto Velázquez?
11: Bueno, yo entiendo que, por una parte, él ha hecho algunas cosas dentro de sus seguidores, pero yo entiendo que él llegó a la senaduría sin un programa integral. Sin un programa, o sea, no se preparó para preparar un programa integral participativo en beneficio de la provincia. Porque el político solamente no puede buscar en beneficios personales ni familiares. Tiene que buscar un beneficio colectivo de todos los estratos sociales de las sociedades penales. Y yo creo que ahí...
9: ¿Cómo ha trabajado?
11: Ha bajado un poco.
9: Henry García.
11: Yo no tengo mucha influencia con Henry, pero hasta donde se percibe... se dice que ha hecho un buen trabajo.
8: Oye, el nombre, tsunami.
9: Todo el mundo dice eso.
11: Se dice que ha hecho un buen trabajo. Ha repetido. Sí, y por algo ha repetido.
9: ¿Y cómo considera que ha trabajado el pelo lacio, Petete?
11: Petete está haciendo lo que tiene que hacer. Dale a su comunidad lo que recibe, invertirlo.
9: Ok, ¿cómo ha trabajado Mary?
11: No cree que lo ha hecho bien.
9: ¿No cree?
11: No, porque cuando el político no escucha a sus seguidores, a su equipo.

0: May.
1: ¿Cree?
0: Políticamente.
1: Sí, qué bueno. Bueno, por lo menos pone el símbolo de la duda. ¿Cree? Sí. Porque eso es bueno, porque mañana, sí, un ejemplo. Mañana, Mary candidata.
0: Yo sé cómo me trate. No.
1: Se está cuidando.
0: Oye, lo que te estoy diciendo.
1: Está bien. Está bien. Está en el mismo proyecto.
0: Yo lo que yo no quiero que entiendan es que esta decisión política que yo he tomado lo cojan personal.
1: No, claro.
2: No puede ser personal.
0: No puede ser personal porque si mañana el candidato que yo represento no es candidato, entonces no me deja oportunidad ni fuerza para luchar por el candidato que sea que tiene.
1: Miguel, te hice una pregunta ahorita. La última pregunta de mi parte. Te hice una pregunta ahorita que tú respondiste de forma automática y Fran hasta se rió, no sé por qué. Yo te dije, y tú lo dijiste, tú dijiste, no, porque a mí me midieron el cajón de varias formas.
0: Claro.
1: ¿Quién te midió el cajón a ti? ¿Y cómo te lo midió?
0: La primera vez fue en el 2012.
1: ¿Te midí en el cajón?
0: Ofreciéndome dinero para que me fuera del PRD.
1: No, pero te midí en el cajón bien.
0: No, me ofertaron dinero. Que son muy pocos, oye, son muy pocos políticos los que rechazan eso.
1: Ok.
0: O a ti te hablan de 10 millones de pesos, 12 millones de pesos, y tú dices que no. Eso no es todo el mundo que lo dice que no.
1: No.
2: Y tú has tenido siempre una coherencia.
1: Por 10 millones de pesos, tú no dejaste que te midieran en el cajón.
0: Entonces.
3: Hay algo que yo no estoy de acuerdo.
0: Me tocó también ahora en las elecciones de 2020, cuando me quitan la candidatura para que apoye a Camaño.
1: También quería medirte, oye, el cajón ahí.
0: A mí el presidente Danilo Medina me ofreció de todo.
1: Ok.
0: Y Radamel Camacho, que era el jefe de campaña de la provincia, que sabe. Todas las llamadas al presidente y todos los encuentros con YouTube, yo rechacé todo.
1: O sea, amiguito, tú eres difícil para que te midan ese cajón.
0: No es difícil. No, lo que pasa es cuando yo doy una, cuando yo me dilato,
1: okay,
0: y sopeso y medito para yo tomar una decisión para apoyar un candidato. Ahora, después que yo lo apoyé ese candidato.
1: Termina midiendo ese cajón.
0: A mí no hay hombre humano que me doble.
1: Okay.
0: Bueno, que política, ni dinero.
3: Oye, la pregunta.
0: Eso es lo que me hace grande a mí. Eso es lo que
3: adelante,
0: me
3: hace. Francia hace la pregunta sobre si está de acuerdo con el asunto ese de un año y dos años.
1: Sí.
3: ¿Usted está de acuerdo?
0: No, yo no estoy de acuerdo.
2: ¿En qué te lo digo? El consenso.
1: Mira,
0: yo estoy de acuerdo con el consenso, pero no estoy en la prolongación de que dos años. No, porque eso no es democracia.
2: Es una medida impopular.
0: Exactamente. Yo no estoy de acuerdo con eso.
1: Dime de Dionis.
0: Bueno, Dionis y yo somos amigos.
1: ¡Fatura, caño!
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6: Buenas tardes, Elpis Pérez les informa. El Instituto Dominicano de Derecho Penal anunció su respaldo unánime al paro convocado para mañana por la Red de Jueces de la República Dominicana, al considerar legítimo el conjunto de reivindicaciones planteadas por el sector judicial. En el ámbito internacional, el gobierno de Cuba respondió con dureza al secretario de Estado de Estados Unidos, Marco Rubio, luego de que este llamara a los cubanos a construir una nueva Cuba, alejada del control militar y con una renovada relación con Washington. Para más detalles visite diarionoticias.do.
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0: aplicará la suspensión de audiencias y de los servicios judiciales en todo el territorio nacional tras denunciar la falta de diálogo con el Consejo del Poder Judicial en medio de sus reclamos por mejoras laborales. En otro orden, aunque aseguró que no está de acuerdo con los paros que afecten a la ciudadanía, el ex procurador general de la República, Francisco Domínguez Brito, afirmó comprender los reclamos de jueces y fiscales por mejores salarios, pensiones y condiciones laborales, al advertir que el sistema judicial dominicano se encuentra agotado o estresado y sumido en una profunda crisis estructural. De otro lado, la Oficina de Atención Permanente de Santo Domingo Este impuso 3 meses de prisión preventiva a Camilo Rodríguez por la muerte de Indira Carolina Beltré el pasado domingo en sector Las Toronjas, en Santo Domingo Este. Finalmente, el presidente de Estados Unidos, Donald Trump, afirmó este miércoles que el primer ministro de Israel, Benjamin Netanyahu, actuará según su voluntad frente a Irán. Para más detalles visite diarionoticias.do.
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